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0: He intentado meditar.
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0: Son las 10 en punto de la mañana.
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2: Hola, muy buenas. ¿Qué tal? Soy Manu Gordillo, el encargado de presentarte este espacio que comienza aquí y ahora en tu radio. 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No te vayas. ¡Arrancamos!

pionero y creador del género electro latino. Es Juan Magán quien llegaba ahora con el featuring de Brando y Eleni Fureira. Esta es la producción que nos traían con el nombre de Truth or Dare, ¿verdad o reto?

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1: La recordabas, ¿verdad? Es una de las mejores canciones del álbum The Beginning, el principio de The Black Eyed Peas, un proyecto del año 2010. Ahí la recordábamos contigo, Just Can't Get Enough. Simplemente no puedo tener suficiente. Desde los Estados Unidos y con la potencia que los caracteriza, llegan ellos, The Black Keys, nos regalan esta joya desde Ohio. Una canción que te atrapa con su riff distintivo y su mensaje inspirador. Ya suena No Rain, No Flowers. Sin lluvia no hay flores, The Black Keys.

0: En esta canción, Lorena Santos y las Chuches cantan a la alegría y al orgullo de mostrarse en las fiestas. Un retrato musical cargado de color, baile y energía positiva. Acabas de disfrutarla, se llama Pa' la Feria a Ronear, Lorena Santos y las Chuches.
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0: Continúa el sonido de los Super 20. Estés haciendo lo que estés haciendo, sube el volumen un par de puntos porque los que llegan te van a gustar. Y es que tengo ya preparado un nuevo bloque de éxitos y de artistas que nos van a acompañar. Así que continúa conmigo aquí en los Super 20.
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0: Impresionante interpretación esta que nos llega desde Cantabria. Es Lou Decker, esta jovencísima artista que con tan solo 20 años acaba de dejarnos con este espectacular tema, Apago la luz.
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0: siguen reafirmando su posición como una de las bandas más influyentes de la música latina. Te hablo de los mexicanos Reik. Acaban de llegar hasta nuestros oídos con este tema. Se llama Mientes.
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1: Y ahora llega una canción que ya escuchas y que además acaba de salir. Se llama Oxitocina. Es la propuesta musical de este artista que conocimos en OT, en la edición de 2017. Te hablo de Cepeda y es que llega para acompañarnos musicalmente hablando. ¿Ya suena? Este es su último single.

La sobrina del célebre guitarrista Paco de Lucía e hija del cantaor Pepe de Lucía llega ahora hasta tus oídos con un tema del pasado, concretamente del año 2012 y de su álbum Dual, un tema que nos trae junto a Alex Intec. Lo recordamos, solo el amor nos salvará.

y llega desde Suecia a Estocolmo, bien conocida por sus grandes hits y grandes premios. Te hablo de Loreen. Lo que escuchas es el adelanto de su próximo proyecto. Esta canción se llama Wildfire, incendio forestal. Y ahora llega esta canción llamada Little Richard's Bible, la Biblia de Little Richard. Es uno de los homenajes de Elton John en su álbum Who Believes in Angels. Esta canción que nos trae junto a Brandi Carlile.

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3: 8 temas extra, 3 de ellos inéditos, con versiones digitales de temas editados en vinilo para el Record Story Day. Es el nuevo proyecto de Sam Fender, People Watching, la edición de lujo, Deluxe Edition. En ella vamos a poder encontrar también este sencillo que llega ahora junto a Elton John. Es Sam Fender con Talk to You, hablar contigo.

hablan principalmente de Nueva York, una ciudad significativa para los irlandeses, donde hacen referencia a la primera visita de la banda a Nueva York hace más de 20 años, incluso más, porque recordamos este álbum llamado How to Dismantle an Atomic Bomb de U2 y esta canción de la que hablábamos, City of Blinding Lights. Así suena, mítico éxito de U2.

Australia ya ha mostrado sus cartas para el certamen europeo y lo ha hecho con Delta Goodrem y este tema llamado Eclipse. Sí, es el tema para Eurovisión 2026 que representará a Australia. Apuesta por una mezcla de culturas para crear un sonido único en el panorama nacional actual. Te hablo de la madrileña Atiat. Presenta esta producción para el Benidorm Fest 2026 y lo hace mezclando ritmos latinos con sus raíces árabes. Así suena este tema llamado Dopamina.

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3: Seguimos adelante, la música continúa, no paramos, y es que en este día con la fórmula de los Super 20 aquí en tu radio, seguimos acompañándote con más éxitos. Soy Manu Gordillo y te invito ahora a que sigas conectado para disfrutar del nuevo bloque que abrimos ahora aquí en los Super 20.
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Esta artista argentina ha sabido evolucionar de ídolo juvenil a artista global sin perder autenticidad. Su ejemplo más reciente es la canción que ya suena. Te hablo de Tini. Escuchamos De Papel.

corazón quemado. Así es como se llama esta canción, que suena espectacular y que nos retrotrae a los 2000. Y es que es un pop rock que desde Madrid nos trae ella, Samurai.

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demuestra su gran capacidad para transmitir dolor y esperanza, consolidándose como una de las artistas más prometedoras del género. Es ella, Shakira Martínez, con este flamenco pop llamado Aprende.

Recordamos ahora un tema del pasado, concretamente del año 2010 y de un proyecto que llegaba desde Puerto Rico de la mano de Ricky Martin. Es su álbum Más. En él incluía este sencillo junto a Natalia Jiménez. Lo mejor de mi vida eres tú.

Y llegaba Louis Tomlinson con esta combinación de armonías sutiles y pausas estratégicas, creando un paisaje sonoro íntimo y profundo. Nos lo presentaba con esta canción llamada Imposter, Impostor.

0: conocido por su trayectoria en la música electrónica y éxitos como Blue Dava D con Eiffel 65, se une ahora a Train, banda ganadora de varios premios Grammy, en esta canción que nos presentan con el nombre de Con el corazón roto, Broken Hearted. 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

Una melodía pegadiza que envuelve una verdad cruda, demostrando esa capacidad única para transformar los conflictos internos en himnos pop, como este, el último que nos lanzaba. Es Bebe Rexha, I Like You Better Than Me, Te Quiero Más Que A Mí.

Pink Friday, Roman Reloaded, The Re-Up, es el álbum que Nicki Minaj lanzaba en 2012 y el que ahora hemos abierto nosotros para recordar este éxito, Starships.

el pop con toques de rock y electrónica que solo este artista estadounidense sabe hacer. Es Oliver Tree. Llegaba con este sencillo llamado Superhero, Superhéroe, otro de los temas de su esperado proyecto, Love You Madly, Hate You Badly. Con su estilo personal y una melodía melancólica, llega una canción cinematográfica, y es que es la canción que él mismo presenta para la banda sonora original de su película Buscando a Coque. Es Coque Maya con Todo ocurrió de pie.

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5: Seguimos adelante en La Música No Para, la fórmula de los Super 20 no para, y es que sigo contigo. Soy Manu Gordillo y te invito ahora a que sigas acompañándonos, porque abrimos un nuevo bloque de artistas y de éxitos para que tú disfrutes.
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0: disfrutando de la buena música contigo. Con este tema, además, la artista Beli Basarte nos ofrece una canción que combina sensibilidad y fuerza, abordando el tema del desamor con una perspectiva fresca y realista. Se llama Amor Letal.
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0: Lo que nos demuestran ahora estos dos artistas, entre otras cosas, es que el idioma nunca ha sido una barrera cuando lo que une es la emoción y la pasión por la música. Son Álvaro de Luna y Fernando Daniel juntos con este single, ¿Dónde vamos?

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1: Esta canción ya ha sido utilizada en varias campañas publicitarias y ha tenido una gran acogida en playlists latinas de baladas. Es la canción que nos trae ahora el Sebastián Yatra. Se llama Milagro.

Disfrutamos de la música de Melocos, pero disfrutamos de un álbum del pasado, concretamente el que nos presentaban los gaditanos allá por 2009, llamado Somos. Vamos a recordar contigo el segundo single de ese proyecto, La Chica Ideal. Esperando.

With Your Love, con tu amor, así es como se llama esta nueva producción para la pista de baile, temazo de Illenium, con la potente voz y la inconfundible composición de Ryan Tedder.

vuelve a demostrar su dominio del bass melódico en esta canción. Se llama War, Guerra, una producción junto a Low Spirit que incluye en su álbum Odisea, el Silenium.

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1: Y lo que llega es un lanzamiento que coincide con el estreno mundial de su disco, un proyecto al que titula con el nombre de Kiss All The Time, Disco Occasionally, besa todo el tiempo, disco ocasionalmente. Ya sabes de quién te hablo, sí, es Harry Styles. Y, como decía, nos trae el segundo sencillo de ese proyecto discográfico, esta nueva canción que se llama American Girls, Chicas Americanas.

Toca la trompeta, la guitarra, el piano y la batería. Aparte de ser una gran estrella, Justin Bieber en el año 2012 nos presentaba pelotazos como este. Acabamos de recordar contigo, Boyfriend.

0: Ha sido todo un placer acompañarte, pero llegó ese triste momento en el que me despido de ti, pero solo hasta mañana, ¿eh? Los éxitos siguen sonando aquí en tu radio. La fórmula de los Super 20 vuelve a estar contigo mañana, ya sabes, a la misma hora, como siempre, con este que te habla. Un saludo de Manu Gordillo, lo dicho, hasta mañana.
1: Son las 12 en punto del mediodía.
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Buenos días, Guijuelo. Arrancamos programación y hoy tenemos que centrarnos en la sesión plenaria. Ha habido pleno esta mañana en el Ayuntamiento de Guijuelo. Entre las cuestiones fijadas en el orden del día estaba la aprobación de las fiestas locales para el 2027, que es una de las cuestiones que abordaremos en el día de hoy. Bueno, y repasaremos las cuestiones que se han planteado en el pleno, quizá no tanto dentro del orden del día, en esos puntos fijados para este pleno, sino más bien en aquellos habituales, en el apartado ruegos y preguntas, que es donde finalmente ha surgido algún debate. Bueno, lo veremos a lo largo de esta mañana. También veremos las actividades que a lo largo del mes de junio en Guijuelo Joven van a proponerle a los usuarios, que en esta ocasión también nos han dado a conocer en el día de hoy. Hay que tener en cuenta que el próximo lunes es día 1 de junio, o sea, ya estamos cerrando, dando los últimos coletazos en este mes de mayo. Bueno, pues lo veremos también y conoceremos cuáles son esas citas. Hay que hablar además de un premio que ha recibido alumnos del IESB de La Plata. Tenemos además otras cuestiones también relacionadas con el empleo. Ayer teníamos recogidas varias, bueno, pues ha habido todavía más que recogeremos en el día de hoy. Les hablaremos además también de las actividades de La Candela, del Festival La Candela para este fin de semana, que son dos, y que luego les detallaremos, y como hacemos cada día, pues repasaremos lo que entendemos que hay que conocer si quieren considerarse personas bien informadas de lo que pasa en Guijuelo y en la comarca, y eso es lo que vamos a intentar un día más desde ahora y hasta la 1:30. Desde la 1:30 hasta las 2, deporte. Y en el deporte, teniendo en cuenta que ya estamos a jueves y que el domingo hay partido de ida de la segunda eliminatoria del ascenso a Segunda Federación, pues el Guijuelo ocupará parte también importante de ese espacio con otras citas en el plano deportivo, fijando ya la atención más bien en agenda de fin de semana, aunque algunas cuestiones también son del día, como por ejemplo la participación de Santolino en Argentina, que seguimos pendientes de lo que va haciendo nuestro piloto. Bueno, en definitiva, media hora de nuevo dedicada al deporte, a las 2, informativo para reunir lo más destacado de esta jornada. Así que sean bienvenidos, gracias por acompañarnos y arrancamos esta programación de jueves 28 de mayo.

0: Y comenzamos la mañana echándole un vistazo a la previsión climatológica de esta semana, en la que las temperaturas van a ser protagonistas como lo han sido hasta ahora y que son principalmente lo más destacado del tiempo. Estaremos hablando una vez más de situación veraniega.
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0: Pues en el tiempo, en el día de hoy, lo cierto es que seguimos hablando de buenas temperaturas, en torno a los 30 grados, de cielos soleados y de vientos flojos, variables, tanto en la jornada de hoy como en la jornada de mañana. Incluso mañana viernes por la tarde pueden aparecer algunas nubes acompañando al sol, pero tanto hoy como mañana ese sol va a ser el principal protagonista, junto con los termómetros, que para hoy nos dejan máximas de 30, mañana suben ligeramente hasta los 31 y para esta madrugada se mantienen los 12 grados de mínima. El sábado y el domingo, ligero descenso de temperaturas, pero situación bastante similar, incluso con las mínimas un grado más altas. Así que, por lo tanto, seguimos hablando de todo lo que hemos venido contando a lo largo de esta semana para lo climatológico. Estamos hablando de primavera casi veraniega, que es lo que seguiremos disfrutando durante todos estos días.
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0: Bueno, pues en esta jornada de jueves hemos arrancado la mañana con la sesión plenaria ordinaria que ha reunido pues a la Corporación Municipal y en la que, los temas que iban en el marco del orden del día, pues uno era el de las fiestas locales para el año 2027, que en esta ocasión ya han quedado fijadas, serán el 5 de abril, que es el lunes de aguas, y el 17 de agosto, teniendo en cuenta que el día 15 de agosto del año que viene, del 2027, es domingo. Por lo tanto, la fiesta nacional se pasará al lunes y de esta manera se da continuidad también a esos días festivos en el marco de las fiestas de agosto. Así que los dos días que establecen cada uno de los ayuntamientos, en el caso de Guijuelo, después de la aprobación en el día de hoy, pues serían para esas dos jornadas. 5 de abril del 2027, lunes de aguas, 17 de agosto, que es un martes, pero como digo, bueno, pues le da continuidad a la actividad festiva. Eso por un lado. Luego por el otro, dentro del orden del día, pues había diferentes también cuestiones relacionadas con esto que digo yo, temas burocráticos, técnicos de intervención, que también quedaban aprobados y que por tanto daban paso a otro de los puntos del orden del día que quedan marco de lo que suele ser habitual, que son las daciones de cuentas, y en esta ocasión aquí se aprobaba la liquidación del 2025. Se daba cuenta de esta liquidación y ya en el apartado de ruegos y preguntas, que es donde normalmente, como saben, se generan los debates, pues se hablaba precisamente de este aspecto, de esta liquidación del 2025. Y en esta ocasión, pues era Carlos Díaz, el portavoz del Grupo Socialista, quien hacía una pregunta y era Roberto Martín quien aportaba, en este caso, respuestas que van en la línea de la consecución por parte del Ayuntamiento del cierre de la liquidación del 2025 con el formato de estabilidad presupuestaria positiva, que es un objetivo que se venía buscando años atrás y que de hecho en muchos plenos pues se ha hablado, cuando se hablaba de las cuentas del ejercicio, de los ejercicios, pues tanto momentos presupuestarios como momentos de liquidaciones, pues se hablaba de ese objetivo, de encontrar la estabilidad presupuestaria positiva, que finalmente este año pues ya se ha conseguido. No deja de ser un logro y de esta manera pues se completa, pues por un lado, esa responsabilidad económica del Ayuntamiento y por otro lado también ese compromiso que el alcalde ha ido planteando en diferentes momentos de este equipo de gobierno de conseguir esa estabilidad. Bueno, vamos a escuchar ese momento en la sesión plenaria de esta misma mañana cuando hablaban de estos aspectos.
1: Nuestra primera pregunta para el equipo de gobierno, para el señor alcalde, tiene que ver, porque revisando las resoluciones que se nos han puesto a nuestra disposición previa a la celebración del pleno, hemos observado que se ha aprobado la liquidación del 25 y pues bueno, en principio se debería haber dado cuenta de la misma en el siguiente pleno que se celebrase, sería este, y no está entre los puntos de orden del día, pero nos gustaría ver, al menos saber qué nos puede comentar respecto de la misma, porque sí que hemos visto que efectivamente se ha aprobado.

0: escapado. No sé si nos puede comentar algo.
1: Hoy, si no me equivoco, vienen dos daciones de cuenta del informe de intervención de la evaluación del cumplimiento de las reglas fiscales y otra dación de cuenta de intervención de evaluación del cumplimiento del objetivo de la estabilidad presupuestaria. La verdad que llevaba este pleno esperando justo un año para comentarlo con usted. Sí, hombre, sí. Recuerde que hace un año comentábamos que en el mayo del 25, si no me equivoco, si no es mayo, pues andaría cerca. Sacó usted todos los números correspondientes a la realidad del 2024 y yo le... No sé si prometí es feo en estos momentos políticos que estamos viviendo, pero sí que le comenté que el trabajo del ayuntamiento durante un año y ojalá que cuando se dieran cuenta de estos informes en el año 2026, pues yo creo que se ha hecho muchísimo esfuerzo por parte del equipo de gobierno, muchísimo esfuerzo por parte de los técnicos municipales y me enorgullece muchísimo que se haya dado estabilidad presupuestaria positiva en el ayuntamiento de Guijuelo, que parece una obligación, pero es una obligación que cada vez es más difícil que de cumplir, evidentemente por las reglas fiscales, pero también por todo lo que el Ayuntamiento de Guijuelo, como las personas, como las empresas, no somos ajenos a lo que está viviendo la sociedad, no solo a nivel nacional, también internacional. Y evidentemente todo afecta. Así que una situación como esta, un Ayuntamiento de Guijuelo tan importante como este, que no se hayan bajado los servicios, que se haya dado estabilidad presupuestaria positiva y que se hayan cumplido al 100% las reglas fiscales, pues le puedo decir que me hace sentir orgulloso de la situación. En el caso de que me diga que falta alguna documentación, yo lo he estado revisando todo con intervención para traerlo a este pleno, además que tenía especial interés en comentarlo con usted, no en el pleno, sino o en el pleno a nivel coloquial, en comisión o cuando usted considerara, por supuesto. Y a su disposición está cada informe, cada papel, los técnicos, el interventor en funciones y todo el departamento de intervención para aclararle cualquier duda que pueda tener o aportarle cualquier documentación que considere usted que tiene usted que ver. Pero bueno, como le digo, esa es mi valoración de lo que me pregunta.
2: Bueno, pues ahí estaba el apartado de esa liquidación, de esa estabilidad presupuestaria positiva, que sería la terminología técnica para determinar la situación del ayuntamiento en cuanto a esas cuentas del ejercicio 2025. Otra de las cuestiones planteadas dentro de este debate tenía que ver con los usos del albergue, bueno, de lo que aquí conocemos como el albergue, que como saben es el antiguo Colegio de las Comarcales, el recinto de espectáculos, el edificio ahí asociado en el que han trabajado pues diferentes grupos, especialmente de las actuaciones de formación y empleo, de las AFES, las escuelas taller, que han hecho diferentes arreglos para tratar de reconvertirlo pues lo antes posible en un albergue. Bien, pues Carlos Díaz preguntaba al respecto de los usos de esta instalación y también se hablaba dentro de este debate de los plazos fijados para que finalmente se acabe convirtiendo en un albergue. Hablaba, en este caso preguntaba Carlos Díaz, respondía el alcalde Roberto Martín.
0: Nos gustaría que preguntarle, ¿no?, respecto de, bueno, no sabemos si llamarle al albergue o no, porque tenemos un albergue municipal, pero no funciona como albergue. Entonces nos gustaría saber qué uso se le da a día de hoy a ese edificio y qué uso se le pretende dar y en qué momento.
1: No tenemos un albergue municipal. Se ansía tener un albergue municipal en las instalaciones próximas al recinto de espectáculos, pero el albergue municipal coloquialmente lo tenemos mal llamado, igual que podemos llamar mal a la guardería porque es una escuela infantil o mal a las piscinas climatizadas porque es un centro deportivo. No tenemos ningún albergue, tenemos una instalación que se ha ido haciendo el ayuntamiento a lo largo de los años por las AFES que nos han ido concediendo para que el ayuntamiento pues fuera lo menos, el menor coste posible. Ahora mismo tenemos allí pues, asociaciones, policía, y es una instalación muy utilizada, pero no como albergue. También es cierto que le digo que la intención de este equipo de gobierno, a ver si puede ser en este último año, antes de que finalice la legislatura, es terminar con la instalación, para que sí que pueda ser un albergue y el Ayuntamiento de Guijuelo lo pueda utilizar como albergue. Yo no como ninguna contraprestación económica, sino por las múltiples actividades que tiene Guijuelo, para que Guijuelo pues pueda tener una instalación pues para utilizarla como albergue propiamente dicho. Pero ahora mismo albergue como tal no lo podemos considerar, ni lo consideramos así.
0: Es que sí que nos ha llegado informaciones a nuestro grupo de que se está dando uso a ese edificio para distintas actividades, como bien comentaba, pero no sabemos si de asociaciones. Nos habían comentado también que si se estaban celebrando incluso cumpleaños, no sé, no sabemos si esto es cierto o no, nos lo puede comentar usted, pero sí que lo que sí que es cierto es que consideramos que un albergue para Guijuelo sería una oferta que podía añadir cierto atractivo y que podía ayudar precisamente, ¿no?, con la cantidad de eventos que se hacen, o incluso para contar con nuevos eventos, fueran en colaboración o no con el propio consistorio, pues tener esa oferta, ¿no?, para pernoctar. Al final es un atractivo, sobre todo para estas zonas rurales, pues tener un albergue pues siempre ayuda, ¿no?, por lo menos a atraer gente. Quizás poblaciones más pequeñas lo tienen, y nosotros que tenemos ahí un edificio precisamente que se está habilitando para ello, pues llevamos bastante tiempo realizando obras, ¿no? Sería ya buen momento para intentar por fin tener un albergue en Guijuelo. Y si me contestara a la pregunta del hecho precisamente de ese uso que se está dando y qué autorizaciones se están dando para ese uso, pues nos gustaría saberlo, la verdad.
1: Por supuesto que le contesto, hombre, es una instalación pública y se merece usted toda la respuesta que podamos darle. En cuanto a los cumpleaños, ¿qué me dice? Pues efectivamente, por el carácter bondadoso que tiene el Ayuntamiento y que tiene el equipo de gobierno, empezó a utilizarse, mucha gente nos lo solicitaba para hacer una comunión, para hacer un bautizo de algún guijuelense. Después pues fuimos dejándolo ocasionalmente. Después, pues bueno, para muchos cumpleaños se ha dejado esa instalación, una de las instalaciones, se baja, se mira, se pone la calefacción en su caso, y se deja una instalación a servicio de los guijuelenses sin coste ninguno. Es cierto que, hablando con la concejala de personal, ya ha llegado un momento que tenemos tantos eventos que dejar allí que tenemos que creo que tenemos que cortar en algún momento, porque no es el objetivo de la instalación. Sí que se puede hacer algún favor puntual, pero no cada fin de semana. Tener un cumpleaños un viernes, tener un cumpleaños un sábado, es la intención del consistorio. En cuanto a los cursos que hacen allí, cursos de momento no se están haciendo ningún curso. Hay una asociación que se creó, si recuerda usted, para el tema de los adornos de Navidad, que los miércoles de 7 a 9, de 7 a 10, le dejamos una de las aulas, de esa, si se puede llamar aula, en la instalación de las antiguas comarcales, para que realicen la propia actividad. También está allí de continuo la policía, donde tienen sus periodos de descanso, y como sabe usted, al inicio de la primera legislatura aprobamos las 24 horas de la policía y necesitaban un habitáculo. Pero bueno, el tema del albergue municipal pues creo que es un anhelo del ayuntamiento desde hace años. Ha habido otras prioridades que atender en el Ayuntamiento de Guijuelo, pero también le digo que le doy absolutamente la razón. Ojalá antes de marcharnos pues el albergue esté completamente, el albergue no, las antiguas comarcales estén completamente terminadas y estemos hablando de que tenemos otra instalación municipal en perfecto estado y en perfecto funcionamiento para el objetivo que quiere el ayuntamiento exactamente.
2: Bueno, otra de las cuestiones que se planteaba en el pleno tenía que ver con la declaración de agua no apta en la localidad de Guijuelo, que es una cuestión que surgía el día 7 de mayo, un jueves, y que en el caso de Guijuelo, como saben, pues no sucede como en otras localidades. Guijuelo tiene pues una empresa, que es Aqualia, que se encarga de la gestión de ese agua y del control de la misma. Es una cuestión que ha pasado prácticamente desapercibida, salvo para los vecinos de Cabezuela, que era donde se registraba ese inconveniente, porque había un problema con un equipamiento. El equipamiento de la cloración de ese agua pues estaba averiado y pues parece ser que hubo un descontrol en cuanto a la cantidad de cloro. Esto se registraba el día 7 de mayo, y ese mismo día 7 de mayo, en la madrugada al 8 de mayo, ya quedaba resuelto. Durante la jornada del 7, todos los vecinos de Cabezuela fueron avisados por parte de Aqualia y también por parte del ayuntamiento. Se les entregó además un par de garrafas para que en ese día, y viendo en este caso las previsiones que tenía la propia empresa de solventar la situación en unas horas, pues tuvieran suministro suficiente como para poder pues consumir ese agua o cocinar con ella, que es para lo que no se podía utilizar, teniendo en cuenta que era pues un exceso de cloro el que se registraba en ese momento. Bueno, esta situación que se producía, como digo, un jueves, se detectaba el jueves por la mañana y en la madrugada de ese jueves al viernes ya estaba solventada, pues ha sido también parte de lo que proponía respecto de esas intervenciones en el apartado de los ruegos y preguntas Carlos Díaz, y en este caso también contestaba Roberto Martínez, pues un extracto también de ese momento.
0: Otro, bueno, en este caso es más pregunta que ruego. Nos gustaría saber, porque tenemos aquí sacado el sistema de información del SINAC, un boletín del 2 de marzo de 2026 en el que califica la muestra del agua para el consumo de Guijuelo como no apta. Y bueno, hemos visto últimamente que en varios pueblos limítrofes, que además forman parte de la Mancomunidad de Aguas de Guijuelo, y además siendo usted no solo alcalde de Guijuelo, también presidente de esa misma comunidad que nos afecta, pues nos gustaría que nos informara al respecto, porque vemos que aquí hay una muestra de Guijuelo precisamente como agua no apta para el consumo. No hemos visto que se haya dado ninguna información al menos públicamente, no hemos visto por ahí, sino pues nos lo dice dónde, porque sí que es verdad que muchos ciudadanos en el momento que lo vieron pues nos preguntaron información al respecto, que lo que sucedía. Y obviamente, pues quizás pues por saber cuál es la situación, si hay una situación puntual de esos municipios, si resulta que la propia red de la Mancomunidad de Aguas, que nos afecta a todos, es donde está el problema. No sé, un poco de información al respecto, si podría ser.
1: Información toda, por supuesto. Es algo que suena como no apta para el consumo, suena como más grande de lo que realmente ha sido la situación. No se dio en Guijuelo propiamente dicho, se dio en Cabezuela. Le recuerdo que en Cabezuela, donde está el depósito, tuvo un problema el clorador, soltó más cloro del necesario y justo se tomó la muestra al día siguiente. Entonces, en Cabezuela dio un exceso de cloro, el no apto para el consumo, me parece que en 17 horas estaba resuelto. Se dio un jueves a las 12 de la mañana, el viernes ya de madrugada, del jueves al viernes de madrugada ya estaba resuelto. Se informó a todos los vecinos por parte de nuestra empresa concesionaria y por mi parte, vecino por vecino, en Cabezuela, y se le llevaron dos garrafas de agua de 2,5 litros a cada vecino de Cabezuela, para que en ese periodo pudieran utilizar ese agua bien para cocinar o bien para consumo propio, para que no utilizaran la que sale del grifo. Pero vamos, transparencia absoluta, es un que está sucediendo en muchísimos municipios. Aquí hemos tenido la suerte que no hemos tenido ese suceso. Como bien sabe usted, de potabilidad hay muchísimos problemas en la provincia de Salamanca, aquí no lo hemos tenido, y en Cabezuela no ha sido un problema de potabilidad, ha sido un problema que se estropeó. El clorador ha tardado en llegar la pieza, pues 3 o 4 días más, y cuando han ido a tomar la muestra había más cloro de lo habitual. Sanidad nos dijo que era lo mejor, que es lo que teníamos que hacer, que no había nada, pero que pusiéramos remedio, y así fue. Llegó la pieza, 17 horas, muestra buena, los vecinos de Cabezuela informados personalmente, casa por casa, con garrafas de agua, y yo creo que, bueno, cuando lee usted este informe y demás, suena como un problema, pero yo creo, bueno, cómo se atajó ese pequeño problema, y me hace sentir también orgulloso. La relación con Aqualia fue fantástica desde que se dio con sanidad extraordinaria. Nos dieron la enhorabuena, porque suele tardar un problema de cuando se da no apta para el consumo entre 3 y 5 días de media en solucionarlo a otros municipios. De hecho, desde la Diputación de Salamanca, como bien ha dicho usted, y desde la Mancomunidad se reparten cisternas de agua potable a muchísimos municipios de la de la provincia, que no es nuestro caso, y en Cabezuela pues se ha solucionado en 17 horas. Fíjese que el depósito es cierto que está en Cabezuela y en Palacios, cuando se recogió, que está a escasos 2 kilómetros, no sé si me podéis corregir alguno, está muy cerca, dio el agua bien, con lo cual en lo que se iba disolviendo el cloro según llegaba a Palacios ya estaba bien. Entonces creo que es un problema que suena en el papel mayor de lo que realmente ha sido, y yo creo que los vecinos lo entendieron perfectamente. No hubo, me alarmé más yo que quizá los vecinos cuando se le comentaron, que puede ser antes de que entráramos nosotros aquí habitual. No sé si le he dado toda la explicación posible, si necesita usted algún informe de nuestra empresa concesionaria de abastecimiento de agua o del ayuntamiento, por supuesto a su disposición.
2: Otra de las cuestiones planteadas en el pleno tiene que ver, tuvo que ver con el reasfaltado de la calle Filiberto Villalobos, que es algo que ya hemos venido apuntando. También se comentaba paralelamente los arreglos que se han venido realizando en la calle Príncipe Felipe, en la salida hacia Céspedosa, y que en este caso es competencia de Junta de Castilla y León. En el caso de la carretera general de la calle Filiberto Villalobos es competencia municipal, y que en esta ocasión, como ya comentamos en su momento, pues parece ser que en la planta que generan los compuestos para el asfaltado es donde había un inconveniente que ha motivado que muchas de esas actuaciones que se realizaron en esos días pues finalmente haya que retomarlas. Bueno, y en ese trabajo se está llevando a cabo también labores por parte del ayuntamiento, así lo apuntaba Roberto Martín, nuestro alcalde, atendiendo eso sí pues a las prioridades, porque es una cuestión, digamos, entre comillas, generalizada, y bueno, pues está actuando principalmente en aquellas vías que son prioritarias por una cuestión de seguridad. Lo era, por ejemplo, en la carretera de Céspedosa, porque había unas zonas ciertamente peligrosas y que finalmente han quedado reconducidas con ese reasfaltado. Se espera ese reasfaltado y en esta ocasión pues hablaba el alcalde, pues, dentro de la brevedad que se pueda llevar a cabo lo antes posible, y que de esta manera pues quede concluida también esa actuación de la forma adecuada. Sí, es verdad que en este sentido pues es una cuestión estética, es una cuestión de imagen, pero también es una cuestión de seguridad, aunque en este caso la seguridad o la falta de la misma pues es bastante menor, ¿no? Y por eso, pues entre comillas, cuando llegue el momento, ahora con las buenas temperaturas, pues se podrá realizar ese reasfaltado. También se habló, en este mismo sentido, del reasfaltado del polígono norte, de la salida norte, para que en este caso se puedan llevar a cabo también mejoras en cuanto a la capa de firme, que es algo que queda dentro también de las cuestiones que el ayuntamiento de forma recurrente ha venido apuntando en relación con la actividad, en este caso, de reasfaltado en las calles. Dentro de ese plan de mejoras en las calles es algo que se tiene en cuenta y que pues en su momento también llegará a realizarse, pero básicamente el resumen de lo apuntado sería esto, que Filiberto Villalobos, pues ahora en este tiempo de verano, pues en cuanto que se pueda, la empresa que tenía esa concesión municipal pues realice ese reasfaltado, pues ya se ha comprometido a que lo hará, y se está tratando de que sea lo antes posible. Y en el caso del polígono, pues de la misma manera también es algo que se va a llevar a cabo en próximas fechas. La intención también, pues lo antes posible, pero es una cuestión que dar fechas, pues evidentemente a veces se aleja luego de lo que es la realidad, o bien porque se adelantan o bien porque se retrasan, pero que en el plan de actividad municipal está recogido. Vamos a tomar un poquito de aire para después seguir con el pleno, porque todavía nos quedan por lo menos un par de cosas interesantes que aportar en este sentido respecto de lo recogido, lo que hemos recogido en esa sesión en el apartado de ruegos y preguntas.

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0: Otro de los apartados planteados dentro de ese debate en ruegos y preguntas del pleno de hoy tiene que ver con quién es el encargado del desbroce, de la adecuación, del mantenimiento del camino natural, de lo que conocemos como la Vía Verde aquí en nuestra localidad. Y en este caso también la respuesta del alcalde fue interesante porque no solo explicaba un poco la situación de ese camino natural Vía Verde en su paso por nuestra localidad, en el tramo que va desde Alba hasta Puerto de Béjar, que sería el tramo del que estamos hablando. Y claro, la cuestión es que no solo es que la obra no esté entregada, sino que la determinación de quién se tiene que hacer cargo, pues es algo que primero, en principio, corresponde a los responsables de la obra, responsables en este caso municipales, aunque municipales, ministeriales del gobierno central, que están derivados en otras en otros departamentos del propio ministerio, pero que al fin y al cabo dependen del gobierno central, teniendo en cuenta en este caso que cuando se entregue la obra, ahí ya sí sería competencia municipal. Y lo que planteaba el alcalde, que además luego ratifica también en su aportación final el representante del Partido Socialista, es que la idea que tiene el alcalde de Ijuelo y que ya ha trasladado a la Diputación, sería que fuera la Diputación de Salamanca quien se encargue de estos arreglos, de este mantenimiento del desbroce en este camino, porque en el caso de Ijuelo son 11 kilómetros y algo más. Igual Guijuelo se lo puede permitir, entre comillas, o sea, tiene recursos para poder hacerlo, pero hay municipios que no los tienen e incluso pues pueden tener más kilometraje de ese propio camino y es una complicación. Lo cierto es que como idea es buena y, por tanto, aquí podríamos confirmar esto, que se está trabajando para, una vez que se entregue la obra, que ahora escucharán también el plazo, finales del 2027, es el último plazo que se ha dicho que se va a entregar esa obra y, por tanto, ya dependería de los ayuntamientos y de esa mancomunidad que se ha creado por parte de los ayuntamientos para el desarrollo de la actividad en este camino natural, sino que además, bueno, pues la intención es que en ese tiempo pues se pueda, entre comillas, convencer o establecer esa negociación con Diputación para que se pudiera hacer cargo. Veremos en qué formas o en qué fórmulas o convenios o lo que haya que establecer para determinar si es Diputación quien finalmente se hace cargo de esa actividad, aunque en este caso, claro, pues la responsabilidad de momento es del Gobierno Central, que es quien hace la obra, y cuando se entregue sería de los propios ayuntamientos, luego la afronte quien la afronte, ¿no? Bueno, vamos a escuchar también un extracto de ese momento.
1: Luego también nos han preguntado sobre el desbroce de la Vía Verde. Varios ciudadanos nos han preguntado si lo va a hacer el ayuntamiento, si ya lo hacemos el ayuntamiento, cómo se va a hacer, qué se va a realizar al respecto.
2: La Vía Verde, nos comentaron en Fitur, tuvimos una reunión con Caminos Naturales Vía Verde, que se llaman, una asociación del Ministerio del Interior, que nos juntamos con el señor Planas también hace 2 años, nos han dicho que estaba prevista la entrega, todavía no tenemos entregada la Vía Verde a los propios municipios de la Vía Verde, mal llamada, es camino natural, mal llamada por nuestra parte, coloquialmente, igual que el albergue, y nos han dicho que probablemente se retrasará hasta final del 2026. Una vez que esté entregada, le voy a decir mi opinión personal, aunque a riesgo de que me lo vuelva a insistir en otros plenos. Creo que el desbroce de la Vía Verde, y no solo de Guijuelo, sino de todos los municipios colindantes, lo debería hacer la Diputación de Salamanca. Así lo he trasladado a la propia Diputación, al sector de medio ambiente, porque estamos muchísimos pueblos metidos ahí. Guijuelo, en su caso, tiene 11,2 kilómetros de camino natural o Vía Verde. Guijuelo pues podría tener recursos, pero hay muchos pueblos más pequeños que tienen tantos kilómetros o parecidos o menos, que para desbrozar todo eso y tenerlo acorde a lo que quieren los ciudadanos, pues le supondría un problema para los pueblos pequeños. Entonces, un poco como, no sé si hablarle como diputado, al final habla uno como Roberto Martín siempre. Creo que es lo idóneo y es lo que estamos, o lo que estoy luchando para los pueblos de alrededor. Al final he tenido pues encuentros con Pizarral, con Berrocal, con Montejo, con Ledrada, con toda la Vía Verde que une prácticamente desde Alba de Tormes hasta la zona de Béjar, por Sancho Tello y demás, que creo que pues bueno, es todo término de la Diputación de Salamanca. Yo creo que ahí se tendría que hacer un esfuerzo y ahorrar a los municipios un gasto tan importante como es el cuidado de esta vía verde. No obstante, esa es mi opinión personal, no es que tenga que ser así, creo que debería ser así, pero hasta que no se nos entregue la vía verde por parte del Ministerio, parte de la Asociación de Caminos Naturales, no podemos actuar sobre ella. Conseguimos que se quitaran las cadenas, que se quitaran los peligros y se pudiera utilizar, porque ya la estaba utilizando todo el mundo, aún no estando entregada la obra. Ahora, como se han subsanado los peligros, se han cerrado los puentes, se han puesto todas las vallas, pues conseguimos que nos dieran permiso para que la gente lo utilizara y no tuvieran pues multas ni de Guardia Civil ni de Seprona, pero hasta que no nos entreguen, digamos, la obra, como es habitual, no podemos actuar sobre ella. Pero eso es, como dicen coloquialmente, a corazón quitado, lo que creo que debiera ser el mantenimiento de la vía verde.
0: Bueno, habrá que verlo con el paso del tiempo hasta que no se entregue esa obra a finales de este año, pues evidentemente no se puede actuar, y luego, una vez que se entregue esa obra, y sería competencia de cada ayuntamiento el tramo correspondiente a ese ayuntamiento. Tiene todo el sentido del mundo que sea Diputación, lo decía además también así Carlos Díaz, el portavoz del Grupo Socialista, en su intervención posterior. Claro, porque hay una cuestión que es de lógica, o sea, si tú puedes tener tu tramo de camino verde perfectamente desbrozado, pero claro, es que en el límite con el pueblo siguiente, si ese pueblo, por los motivos que sea, pues porque no tiene dinero, porque no tiene recursos, o porque ha solicitado pues algún tipo de maquinaria perfectamente disponible para ese tipo de labores, pues si no tienen personal, no tienen la maquinaria, o no ha llegado, o se ha retrasado, pues claro, todo lo que tú tienes limpio, adecuado, pues 10 metros más allá ya no lo está. Entonces tiene todo el sentido que sea una actuación conjunta y continuada. Entonces ahí Diputación evidentemente puede echar una mano, y este es un poco el hilo abierto en este sentido, pero que hasta que no se entregue la obra, pues el camino natural, esa vía verde que nosotros aquí conocemos, pues es competencia del gobierno central, es competencia del ministerio. Ahora bien, no se apuntó en este sentido ningún detalle, pero si se considera un riesgo por los motivos que fuere, en algún momento puntual, en alguna zona puntual, bueno, pues evidentemente habrá que actuar y luego ya pues intentar cobrar esa actuación al ministerio o negociarla, o no lo sé, pero bueno, la cuestión es que evidentemente yo creo que es claro que hasta que no se entregue la obra, pues depende del gobierno central, y cuando se entregue dependerá de los ayuntamientos, cada uno su tramo en esa mancomunidad que se ha generado en los ayuntamientos. Pues la idea es pues asumir esa responsabilidad de forma conjunta o de forma subsidiaria. Si es Diputación quien lleva a cabo esa actuación, pues evidentemente estaría echando una mano importante a todos los ayuntamientos que se ven afectados, que evidentemente pues son muchos, todos aquellos que pasan algunos de esos tramos por su término municipal, desde Alba hasta prácticamente Puerto de Béjar, que sería el punto de encuentro aproximadamente. Así que, por lo tanto, bueno, un tema también de interés que destacamos en este caso, y que cuando haya novedades, pues como siempre las abordaremos. Y el pleno se cerraba con una pregunta respecto de la situación del camión de la basura y de la posibilidad de renovar este equipamiento, digamos, ¿no?, esta maquinaria que se utiliza aquí en nuestra localidad. Preguntaba Carlos Díaz, respondía Roberto Martín.
1: Simplemente para finalizar, una última pregunta, y es respecto del camión de la basura y también de las distintas ¿no? del distinto mobiliario de basuras. ¿Qué mejoras se están haciendo o se van a hacer al respecto? El camión de basura también ya tiene cierta antigüedad. Quizás si se ha planteado por el consistorio adquirir uno nuevo, ¿cuál es la situación?
2: Adquirir, de momento no tenemos en mente adquirir. Es cierto que el tema del camión de basura pertenece a nuestra empresa de la gestión municipal de servicios. Creo que, al margen de que se pueda mejorar absolutamente todo, estamos muy satisfechos con el servicio que se está dando de basura. Tenemos dos camiones, tenemos una empresa que en el mismo día, si tenemos algún problema con el camión, nos trae otro, nos lo hace a modo leasing, renting, no sé la figura jurídica ahora mismo que se está utilizando, pero sí que, pues bueno, cuando tratamos o tenemos algún problema con el camión, sí que tenemos un recambio inmediato para que no se deje de retirar la basura ni un solo día, con lo cual de momento no hay ninguna, no hay ningún motivo para esta situación desde GMS. Creo que el servicio se está dando de manera impecable. Aprovecho que está presente aquí el gerente de la gestión municipal de servicios y que vamos a aprobar las cuentas después de este pleno para darle las gracias. Creo que la retirada de basura, somos de los pocos municipios que no lo hacemos de manera mancomunada y hacerlo con el éxito que se está haciendo, sin ninguna negligencia por parte de nuestra personal, sin ninguna queja por parte de los ciudadanos, más que alguna suelta que hemos tenido estos últimos 7-8 años de algún contenedor sucio que usted lo trasladó aquí, se repusieron todos, se fue por un tránsito de que venían contenedores nuevos. Creo que los contenedores se reponen, las piezas de los camiones se reponen y el personal de que utilizamos para la recogida de basura, que hace poco pude compartir con ellos y hablar un poco con ellos en la fiesta de los funcionarios de Santa Rita, creo que es extraordinario, la verdad. La verdad, cuando me preguntan muchos alcaldes de otros municipios que tienen la recogida y la retirada de residuos mancomunada, se sorprende de que nosotros la tengamos asumida propiamente. Y bueno, me hace sentir orgulloso, a pasar de esta tasa de lo que llaman por ahí en la prensa el basurazo y demás, creo que nosotros lo estamos recogiendo de una manera bastante eficiente, lo que nos ha permitido pues no aplicar ese tan gravoso a la sociedad. No sé si le ha respondido bien a la pregunta, si necesita usted alguna documentación de la maquinaria o de los camiones de basura con los que se está trabajando a su disposición.
0: Bueno, pues con esta respuesta llegamos al fin de la sesión plenaria ordinaria celebrada esta mañana en el Ayuntamiento de nuestra localidad, que nos deja además pues eso, cuestiones sobre la mesa de interés que seguimos abordando una vez que haya novedades y que, bueno, pues volvía de nuevo a poner también pues sobre el mantel todas aquellas cuestiones de interés, en este caso de parte de bien lo que sería el propio orden del día del pleno o bien de parte del el Grupo Socialista, en este caso Carlos Díaz, que es quien intervino. No hubo ninguna otra intervención más en este apartado de los ruegos y preguntas. 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

0: Otro de los temas del día dentro de lo que sería la actualidad en nuestra localidad pasa por la agenda del mes de junio de Guijuelo Joven. Hay que tener presente, evidentemente, que el lunes de la semana que viene ya estaremos inmersos en la actividad de junio, porque ya es día 1 de junio. La semana que viene, que además va a ser una semana especial, porque tenemos la FIC por delante. 2, 3, 4 y 5 serán días de FIC, de Feria de la Industria Cárnica. Como saben, además, aquí en Radio Guijuelo haremos programación especial desde la FIC y contaremos pues con esa hora y media en la que incorporaremos el deporte, toda la información del día, más todo lo que pase en la Feria de la Industria Cárnica. Desde allí y en directo estará nuestro compañero José Alberto García, con el apoyo de Beatriz, y aquí en el estudio de Radio Guijuelo multiplicándose, mandando nota de prensa, publicando en redes sociales de la radio, del ayuntamiento, haciendo toda la labor importante, pues estarán también María y Lorena, buscando, en este caso, trasladarle toda esa información. Y algunos se preguntarán, ¿y Damián qué pasa? Bueno, pues Damián estará intentando pues llegar también a todos los rincones desde la propia FIC, así que va a ser una semana especial, que el martes también aquí en Radio Guijuelo pues contará con ese cambio de formato que solemos utilizar en periodos vacacionales, pero que en este caso también utilizamos en FIC para dar cabida a todo lo destacado del día, bueno, del día, del mediodía, de la tarde y de lo que vaya surgiendo. Bien, pues teniendo en cuenta que el lunes es ya día del mes de junio, pues vamos también conociendo detalles de agenda. Supongo que en breve conoceremos también detalles de la agenda cultural. De momento, en el día de hoy, lo que les podemos ofrecer es detalles de la agenda de Guijuelo Joven, que esta misma mañana la concejala de Juventud, Sara García, los técnicos de la instalación nos han contado, nos han detallado de todo lo que vamos a poder compartir en el mes de junio, en ese marco, en el marco de la agenda de Guijuelo Joven. Escuchamos.
1: Bueno, buenos días. Estamos aquí ya para despedir esta temporada con la agenda de junio de 2026, un cierre de una temporada que se ha desarrollado de manera muy positiva, cargada, como siempre, de nuevas propuestas, de actividades, miras, bueno, pues quizá otros nuevos horizontes, con estrechando lazos con otras instituciones como pueden ser proyectos que vienen de Junta, de Diputación, desde nuestros centros educativos de aquí de Guijuelo. Y en este caso el cierre siempre se caracteriza por esa fiesta despedida, por esa recopilación de evaluación, ¿no? Quizá de las ideas o de sugerencias o de necesidades detectadas durante toda esta temporada por nuestros jóvenes. Entonces junio es el momento, es este momento de despedirnos, de celebrar, de juntarnos, de tener miras también hacia este verano que le tenemos ya allí, porque al final despedimos una temporada en el Centro Joven, pero abrimos una temporada de actividades de verano, como hemos contado el otro día. Entonces, bueno, que aunque suene a despedida, no es ninguna despedida, porque al final vamos uniendo unas propuestas con otras y la actividad de, en este caso, del Centro Joven nunca frena. Ahora mis compañeros en concreto contarán todas las propuestas que están planificadas para este cierre de este mes de junio, desde, pues eso, entre semana, las propuestas que hay entre semana y los fines de semana que tendremos abiertos.
2: Bueno, pues la primera semana, concretamente los días del 2 al 4 de junio, vamos a pasar las tardes jugando al clásico juego Catán. El viernes 5 conmemoramos el Día Mundial del Medio Ambiente haciendo actividades de las 3 R's: reciclaje, reutilización y reducir, de las 3 R's. Y el sábado 6 pues nos convertiremos todos en pilotos de coches y haremos una competición de un juego de la Play muy conocido por los jóvenes y que gusta mucho, que se llama Assetto Corsa.
3: Vamos a la semana del 9 al 11, que en esta ocasión vamos a realizar esferas voladoras. ¿Qué son las esferas voladoras? Bueno, pues vamos a realizar pompas gigantes en la plaza con todos aquellos jóvenes que quieran participar con nosotros y realizaremos también varios juegos así de agua. El viernes día 12 y sábado 13, durante todo el fin de semana, vamos a hacer nuestra fiesta de despedida. En esta ocasión, el viernes realizaremos un gran bingo y para el sábado pondremos música, fiesta y una pequeña merienda para todos.
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0: Bueno, pues después del pleno, después de conocer los detalles de la agenda para el mes de junio de Guijuelo Joven, nos vamos a quedar con otras cuestiones que son relevantes. Por un lado, tenemos un reconocimiento a alumnos del IES Vía de la Plata, un premio. Ahora vamos con ese detalle. Tenemos también actividades relacionadas con el Festival de la Candela para este fin de semana, que además, como comentábamos al principio de la semana, concluyen las actividades en nuestro entorno, digamos, comarcal. El Festival de la Candela luego se despide ya, pues allá por Cantagallo, que es creo el último punto de encuentro. Pero bueno, vamos a lo de este fin de semana. Y además, ayer hablábamos de propuestas relacionadas con el empleo. Hoy ampliamos además con un buen número también de iniciativas en este sentido. Vamos por el principio, María Rico, buenos días.
1: ¿Qué tal? Muy buenos días.
0: Y el principio es un premio para alumnos del IES Vía de la Plata. ¿Qué premio? ¿Por qué? ¿Dónde? ¿Cuándo? ¿Cómo?
1: Pues es un premio de estos que a mí me gusta contar, porque si está por medio la USAL, pues hombre.
0: USAL, además de servir para el uso diario, es la Universidad
1: de Salamanca. La Universidad de Salamanca, sí. La Universidad Pública de Salamanca, para más, como hay dos. Bueno, ahora online hay más, que tienen delegación, que tienen, bueno, la USAL de toda la vida, la Universidad de Salamanca de toda la vida.
0: La pública.
1: La que ya cumplió más de 800 años.
0: En mi época
1: esa
0: se llamaba la Normal. Que yo no entendía.
1: ¿Sí?
0: No, sí, era.
1: ¿Y cómo se llamaba la otra? ¿La Normal?
0: No, era la Ponte y la Normal.
1: Ah, vale.
0: No me digas por qué, o sea, no, yo nunca lo entendí. Yo iba a la USAL, pues no sé. A la Universidad de Salamanca.
1: Pues la USAL, viene de la mano de la USAL. Y es que varios alumnos del IES Vía de la Plata de Guijuelo pues ya participaron en un concurso dentro del Departamento de Geografía, que era un concurso de imágenes. Además, era la segunda edición y organizada por ese Departamento de Geografía de la USAL, de la Universidad de Salamanca. Bueno, pues ahora, Ainara, Daniela, Fermín, Irene y Raúl, que son estos alumnos de tercero de la ESO del IES Vía de la Plata, pues han sido reconocidos con el premio colectivo en este concurso de imágenes. El premio lo que consiste es en una salida de campo, que ya les detallarán, pero que van a disfrutar todos los alumnos de tercero de ESO.
0: Ah, qué bueno.
1: O sea, no solo ellos como ganadores.
0: O sea, que el día que vaya es
1: compartido.
0: Que estamos aquí por culpa nuestra. Vamos,
1: sí, sí, sí, así es.
0: Se
1: han ganado esa salida de campo.
0: Pues enhorabuena para estos alumnos del tercero de la ESO, del IES Vía de la Plata, por conseguir este reconocimiento en la Universidad de Salamanca, que muy probablemente además pues sea luego el destino, no sé si de estos alumnos, pero de los alumnos de tercero, pues entiendo que la gran mayoría acabarán en ese derrotero universitario, así que mira, ya tienen por lo menos un reconocimiento antes de empezar cualquier tipo de formación. Hay que acabar cuarto de la ESO y luego los bachilleratos, ¿eh? Cada cosa a su tiempo, así que enhorabuena. Eso por un lado. Luego, por otro lado, tenemos el Festival de la Candela abierto y este fin de tenemos cita.
1: Tenemos, no una, es que tenemos dos citas con el Festival de la Candela, las últimas del mes de mayo, porque a partir del lunes estrenamos nuevo mes y luego ya solo nos restarían un par de citas, pero de eso ya les contaremos un poquito más la semana que viene para no liarnos. Este fin de semana de momento tenemos dos nuevas citas del Festival La Candela edición primavera. Bueno, pues tenemos la primera de ellas desde Navalmoral de Béjar, donde este sábado día 30 de mayo pues los participantes formarán parte de algo tradicional que es común en todas las citas de la Candela, que es primero una ruta senderista, acompañados de la música tradicional del mariquelo. Después van a participar en una charla-taller sobre los usos tradicionales de las plantas, pero dentro de la Ruta de la Plata, y que aquí participará aquí la naturaleza. Eso para el sábado, porque luego la segunda de las propuestas.
0: Aquila Naturaleza,
1: Aquila.
0: Es una asociación, no es una persona, no es Aquila de apellido Naturaleza, ¿no? O sea, es
1: Aquila.
0: Una asociación.
1: Sí, hombre, hemos hablado un montón aquí en la radio de
0: sí,
1: ellos.
0: Sé. Era por
1: porque han programado
0: reforzar.
1: Salidas con, bueno, pues para identificar plantas, identificar animales, además tienen sede, tienen ahí un local de atención, aunque luego es verdad que, bueno, pues hace tiempo que no hablamos tanto con ellos por el tema de que se han extendido un poquito más al resto de la provincia, no solo a nivel de la comarca, pero bueno, hemos hablado un montón de veces de ellos. Sí, Aquila es una asociación que trabaja por el bienestar del entorno natural y medio ambiente.
0: Perfecto.
1: Bueno, pues ellos son los que van a impartir esta charla taller sobre los usos tradicionales de las plantas que se encuentran en la Ruta de la Plata, pero eso para el sábado. Ahora ya nos movemos a la segunda de las propuestas, que es la de este domingo, día 31, en Sancho Tello. A partir de las 10 de la mañana habrá una marcha por el entorno.

0: ello, pero las citas luego van a continuar.
1: Bueno, que ya saben que estas actividades que son gratuitas, que no es necesaria la inscripción previa y que a las 10 de la mañana es el horario de inicio de cada una de estas actividades.
0: Y más cuestiones, dejamos la candela de lado y nos vamos con el empleo, porque tenemos varias ofertas. Ayer dimos cuenta de algunas importantes relacionadas con la hostelería, relacionadas también con lo cárnico, incluso con otros aspectos, y hoy nos hemos visto obligados de nuevo a contarles detalles, porque, entre otras cuestiones, la propuesta laboral que hablábamos ayer de Los Santos, hoy la podemos extender, no sé si a todos, pero casi todos los pueblos de nuestra comarca que tienen coles. Vamos con Toyo, venga. Bueno, pues vamos con esas ofertas laborales y en primer lugar creo que tenemos la posibilidad de seguir hablando también de hostelería. Después hablaremos de sector cárnico, hablaremos de ocio y tiempo libre y posteriormente hablaremos de sector veterinario. Más amplio abanico, pues, yo no sé si podríamos tener.
1: La verdad que se nos han ido acumulando las ofertas de empleo y eso que ayer, en la jornada de ayer mismo, hablamos ya de nuevas oportunidades para trabajar en Guijuelo. Bueno, son diferentes, aunque es verdad, tú ya has hecho el apunte que hay una que sí que está relacionada con la información de ayer. ¿Por dónde quieres empezar? ¿Por la hostelería?
0: Sí, por la hostelería.
1: Bueno, pues tenemos que, por un lado, desde Raíz y Beta, buscan cocinero, así que aquí, si quieren ampliar los detalles de la oferta o directamente quieren inscribirse, pueden mandar un correo electrónico a ibéricosjuanjose@gmail.com.
0: Ahora sí, nos vamos al sector cárnico.
1: Bueno, desde la empresa Campipor necesita incorporar varios perfiles para trabajar aquí en Guijuelo. Tenemos, por un lado, técnico en prevención de riesgos laborales y medio ambiente. Tenemos también técnico de frío industrial, entre otros. Digo entre otros porque hay también de operario cárnico. Si necesitan ampliar la información en cada una de estas ofertas o les interesa ya una en concreto, pues directamente pueden contactar con Campipor y les amplían todos estos detalles.
0: Vista la amplia oferta de Campipor, es más, si quieren trabajar, llamen a Campipor.
1: Sí, sí.
0: Seguro que hay algún perfil que se les ajusta.
1: Sí.
0: Seguro que sí. Y luego, esa información que hablamos ayer de Los Santos, para formar parte durante el mes de junio, empezando el próximo lunes, relacionado con la actividad paralela a lo docente, pues al final es para muchas otras localidades.
1: Claro, esto
0: esto ayer salió la de Los Santos, pero es que ayer por la tarde salieron todas las demás.
1: Y tenemos que contarlo ya porque se nos acaban los días y aunque nosotros volcamos toda la información en nuestra página web y en redes sociales, pues es verdad que con una inmediatez no llega a todo el mundo. A veces alguien se entera unos días después o porque le reenvían la noticia o ya ha pasado una semana y anda, si han contado esto en la radio y lo hemos contado hace 10 días. Bueno, pues para nosotros es bastante urgente porque, claro, es para empezar el día 1, que es el próximo lunes.
0: Bueno, para nosotros entiendo que para los que tengan que asumir esa responsabilidad,
1: compartirlo. Claro, si no se nos pasa y ya se queda ahí. Bueno, pues tenemos... Es verdad que esta oferta de trabajo, y se lo refrescamos un poco, que se lo contamos ayer, es para trabajar como monitores de ocio y tiempo libre en coles de no solo de nuestro entorno comarcal. Nosotros nos hemos quedado un poco con localidades de la comarca guijuelense, pero claro, se amplía a otros municipios que cuentan con coles. Entonces, tenemos un teléfono de contacto que es el 685-099-659 y también tenemos un correo electrónico que es mhproyectosa@gmail.com. Lo digo porque, claro, nosotros nos hemos quedado solo con Fuenterroble, con Los Santos, con Linares y con Ledrada, pero se amplía a otros municipios que no están dentro de nuestro entorno comarcal.
0: Y no descarto yo que en algunos otros localidades que tienen coles también vayan a realizar esto, que la verdad es que les compartimos en la cartelería que vienen ahí los datos, porque tampoco sabemos exactamente para qué. Sabemos que dicen esto tiene que ser del 1 al 24 de junio.
1: Claro, de 1 a 2 de la tarde,
0: claro, pero que el 10 euros
1: es el lunes, la hora, y que se necesita muchas ganas para trabajar.
0: Pues ya está, así que dejamos también esa propuesta y completamos con una cuestión que tiene que ver con actividad veterinaria que corresponde en este caso a Junta Castilla y León, pero que atiende a una oferta de trabajo aquí en Guijuelo.
1: Sí, relacionada con Guijuelo porque es para trabajar en la estación tecnológica de la carne de nuestro municipio.

0: municipio. Desde la Junta de Castilla y León, pues necesita incorporar a un veterinario técnico de gestión y apoyo nivel 8, especialidad rumiantes. Esto es muy importante porque a la hora de hacer el examen y la prueba que hay que realizar, pues hay un temario específico de rumiantes, como por ejemplo la ley de bienestar animal aplicado a porcino. Entonces, esto es bastante específico. Como requisitos, bueno, pues el candidato necesita la titulación universitaria en veterinaria, estar colegiado para el ejercicio de esta profesión y además estar en posesión del carnet de conducir categoría B. Las solicitudes, que es el primer paso que necesitamos si estamos interesados en trabajar en la Estación Tecnológica de la Carne para cubrir este puesto, pues es enviar nuestra documentación al registro del instituto, que está en Valladolid. También nos serviría cualquiera de las oficinas de asistencia en materia de registros de la Junta también, o en centros oficiales.
1: Que esto es una propuesta abierta a todos aquellos que cumplan los requisitos, propuesta de trabajo de la Junta de Castilla y León, que además viene publicada hoy en el BOCIL. Dejaremos el enlace también para que veamos toda la base regulatoria de esta oferta, de esta propuesta laboral de acceso libre, evidentemente, como digo, reuniendo todos los requisitos que se fijan en la misma y que es, digamos, pues una convocatoria de la Junta. Esto es la Junta de Castilla y León. Y en el día de hoy sale un puesto para una actividad relacionada con Segovia y para Guijuelo, en concreto. Así que, por lo tanto, bueno, pues igual, yo qué sé, si conocen algún veterinario, están buscando trabajo o tal, pues igual es una opción interesante para trabajar aquí mismo en Guijuelo. Dicho todo lo cual, María Rico, todos los enlaces, todos los teléfonos, toda la cartelería la compartimos, como siempre, en web y en redes sociales para que nadie se despiste y que, de esta manera, tenga toda la información a un clic. Suerte para todos.

0: 1 y 18 minutos de la mañana, momento para completar con otras informaciones la actualidad de esta jornada de jueves 28 de mayo. Y eso es lo que vamos a hacer.
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0: En la Gaceta, el principal titular a cinco columnas, todo lo que da la primera página, golpe al PSOE. Este es el titular, con una imagen, cari acontecido, de Pedro Sánchez y, según reza, pues durante la comparecencia de prensa de él, desde el Vaticano. Estaba viendo al Papa, mientras que la Guardia Civil estaba interviniendo en la sede de Ferrat. En esta ocasión, ahí podrán ver, si quieren ampliar la información, pues que la UCO intervenía en esa sede de Ferrat, en la sede del Partido Socialista en Madrid, correos, libros, contables y viajes para, en esta ocasión, concurrir información respecto al caso Leire, que es uno de los muchos casos de los que van a seguir siendo protagonistas. De hecho, creo que es en el día de hoy cuando es el juicio del hermano de Pedro Sánchez, y que, bueno, pues veremos a ver cuál es el recorrido y todos los demás que vayan surgiendo. Esto es solo para el caso Leire. Los agentes acudieron a la sede de la Guardia Civil, también registraron las casas de Cerdán, de Zarrías y de Perret-Donset, y dicen en la Gaceta que el juez Pedraz investiga si desde el PSOE se financió una trama para obstruir causas judiciales. Pedro Sánchez asume desde el Vaticano la gravedad, pero se niega a convocar elecciones generales. Todo esto es lo que destacan en esa primera página en la Gaceta en el día de hoy. En cuanto a páginas interiores y cuestiones que tienen que ver con nuestro entorno, pues en la sección de provincia nos hablan de Valde la Matanza, acogerá el Encuentro Interregional de Coros 2027, que este fin de semana pasado fue protagonista y que incluye la actividad de coros de Sancho Tello, de Los Santos, de Fuenterroble, de Ledrada, de Cristóbal. Bueno, pues el próximo año será el encuentro en Valde la Matanza. De hecho, ya se da a conocer también que en el 2028 esta reunión de coros será en Florida de Liébana. Bueno, pues ahí está el apunte que recogemos en la sección de provincia. En la sección de campo, FIC Guijuelo, más espacio, más empresas y más dinamismo. Nos hablan del programa de actividades de FIC que presentaron ayer y que hoy recogen en la Gaceta. Y también en el apartado deportivo leemos, por un lado, los chacineros comienzan a preparar la final autonómica, o sea, el partido, bueno, la eliminatoria entre Guijuelo y Palencia. También hablan de Guijuelo vuelve a coger el memorial Luis Ramos, partidos de veteranos con ese homenaje a Luis Ramos, del que luego hablaremos también en el apartado deportivo que se presentaba en el día de ayer. Y además, en las páginas de deporte de la Gaceta leemos primer día con sensaciones positivas para Santolino en Argentina. Ayer acabó decimocuarto en la clasificación de la etapa. Y esto es todo lo que encontramos en la prensa impresa. Vamos con la virtual.

Y en este repaso a la prensa virtual de la provincia de Salamanca nos vamos directamente hasta el medio de comunicación Salamanca 24 horas, donde hoy en portada podemos leer: preocupa el hecho de que algunas personas puedan sustituir la consulta con su médico por lo que le responde una inteligencia artificial. Almudena Timón es responsable de comunicación del Centro de Investigación del Cáncer y explica el impacto que tiene sobre la salud la sobreabundancia informativa, la desinformación o el consultar diagnósticos y cambiar de tratamientos solo por lo que se lee en Internet o lo que recomienda la inteligencia artificial. Por otro lado, también en Salamanca 24 horas, hoy podemos leer Mi niño y el fácil, reto de conquistar el patio chico. Queremos que Salamanca haga suya nuestra propuesta musical. A partir de las 9 y media de la tarde, la parte trasera de la Catedral de Salamanca se convertirá en el escenario ideal de la banda salmantina, que busca volver a conectar con su público. En Tribuna de Salamanca hoy el tema del día es cuando Unamuno imaginó una ciudad gobernada por máquinas, la distopía de Mecanópolis que rescata la Universidad de Salamanca. La USAL ha editado un facsímil con un relato del escritor bilbaíno considerado la primera obra de ciencia ficción española. Además, también es noticia en Tribuna de Salamanca Verne y sus coreografías aéreas que iluminan la noche en la Plaza Mayor de Salamanca. Teatro aéreo de gran formato y una enorme fuerza visual para dar la bienvenida al Festival Internacional de las Artes de Castilla y León. En Salamanca RTV al día hoy el titular de portada dice: una familia de acogida de Salamanca. Es una más en casa y este es su último año en el programa. La despedida será mucho más difícil. Esta familia relata cómo esta iniciativa transforma la rutina del hogar y crea vínculos afectivos que perduran más allá de los meses de verano. Además, también encontramos en Salamanca RTV al día el titular: todas las plazas MIR del Hospital de Salamanca agotadas. Formar es nuestro ADN. Esto significa que estamos haciendo las cosas bien. El Complejo Asistencial Salmantino adjudica la totalidad de sus vacantes para la formación de nuevos facultativos tras cerrarse la última plaza este martes por la tarde. Y en último lugar nos quedamos en la Crónica de Salamanca, que hoy abre con el titular: discretos resultados de las universidades salmantinas en el ranking CID. El ranking 2026, publicado este miércoles, presenta los resultados de su 13ª edición, analizando 84 universidades españolas a través de 36 indicadores institucionales. El ranking CID de la Fundación de Conocimiento y Desarrollo permite elaborar una clasificación para determinar cuáles son las mejores universidades españolas, entre las que no está ninguna de las dos de Salamanca. Además, también es noticia en la Crónica de Salamanca: la policía interviene en una discusión de garaje. La Policía Nacional de Salamanca tuvo que intervenir este miércoles por la mañana en una discusión que se produjo en el parking de María Auxiliadora. Y con este titular cerramos el repaso a la prensa virtual de la provincia de Salamanca de hoy jueves 28 de mayo.

0: Y recuerda, si al gym no lo tiene, puede que no exista.
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0: Vamos con el deporte, y en el deporte en el día de hoy, evidentemente, pues prácticamente podríamos decir que estamos ocupados con todo lo que le pasa al Palencia, con todo lo que le pasa al Guijuelo, que la verdad es que tienen pues un momento, digamos, un poco delicado ambos equipos. Se enfrentan el domingo, perdón, a las 6 de la tarde. 6 de la tarde, José Alberto García, ¿puede ser?
1: ¿Qué tal? Buenas tardes, a las 7.
0: 7 de la tarde. Bueno, a las 6 tenemos que estar nosotros allí, por eso igual yo tenía en la cabeza ese horario. A las 7 menos cuarto les estaremos contando lo que pasa en la nueva Balastera, en el previo del partido. Perdón, vaya. Esperemos que a eso de las 9 tengamos un resultado en positivo para poder afrontar el partido de vuelta aquí en el Municipal, pues con ciertas garantías. Ahora bien, que no hemos acabado todavía de cerrar el partido el pasado fin de semana, José Alberto. Que,
1: claro, te lías, entre, te lías.
0: No, me lío. La actualidad me lía. Nos lía. Porque, claro, entre el martes que tuvimos ahí la información de la despedida de Emilio Sánchez, el miércoles que hemos tenido la entrevista con el propio Emilio, se nos ha ido el tiempo y no hemos tenido oportunidad de cumplimentar con una de las cuestiones que semanalmente es protagonista, que no es otra que los puntos Garbla, los puntos Cabere Asesores y completar. Que es más, estamos en recta final. Como máximo al Guijuelo le quedan 4 partidos. Por lo tanto, a los jugadores del Guijuelo, tanto en Garbla como en Cabere Asesores, le quedan 4 oportunidades, 4 ventanas para encontrar pues finalmente quién será el ganador, en este caso ganador o ganadores, porque puede ser uno de Garbla, otro de Cabere, o puede ser el mismo jugador, quién sabe,
1: ¿no? También ha pasado. No,
0: también ha pasado a veces. Por lo tanto, yo creo que vamos a completar ese apartado y luego ya vamos con el resto, y en este caso vamos con esos puntos Garbla, puntos Cabere Asesores. Y evidentemente, José Alberto García, como no estuvo el domingo, no puedes puntuar, o si quieres, si no, has visto o te sientes capacitado.
1: Capacitado me siento, pero no lo veo al completo.
0: Sí que tiene que puntuar José Antonio Rodríguez, que fue quien nos acompañaba en la retransmisión, que creo lo tenemos ahí al otro lado del teléfono. José Antonio, muy buenas.
2: Muy buenas.
0: Bueno, lo primero, perdona por el retraso, pues esto normalmente es un martes cuando lo hacemos, pero hoy ya estamos a jueves y no queremos dejar pasar el tema. Así que, bueno, ya sabes cómo funciona. Dinos los puntos y los porqueses.
2: A ver, yo creo que para mí el mejor, aunque fue más oscuro, fue Quina. Lo que pasa es que tuvo 15 o 20 minutos que estuvo desaparecido, estuvo un poquito más adelantado, y cuando volví a buscar el balón y se hizo responsable de lo que tenía que hacer, y lo hizo con corrección, para mí fue el mejor partido de Quina de toda la temporada, porque dio muy buenos pases, y que no es una súper gran cualidad suya, pero lo hizo muy bien, metió, lo hizo fácil, como tiene que hacerlo, y cogió la responsabilidad, aunque estuvo 15 minutos o 20 de la primera parte un poco ausente. Pero bueno, lo hizo muy bien. Para mí fue la clave, aunque fuera más oscuro que los demás. Y luego, de 2 puntos para Dani. Dani, un partidazo, sobre todo la segunda parte, que estuvo mucho más ofensivo, buscándole las espaldas a Coque y a Collado. Y espectacular, aunque también tuvo mucha culpa el Orza, que le abrió muchísimos espacios. Y bueno, le dio mucho juego para ello. Y el tercero, el punto, se lo dio a De La Flores, porque Flores es un partidazo, aunque tuvo sus chisques de cabeza, que yo de vez en cuando los tiene. Técnicamente estuvo muy bien, aunque empieza a meter balones de medio campo y a hacer cosas esas un poco extrañas, que cuando se le cruzan los cables no las hace bien, pero hizo un buen partido. Para mí esos tres son los mejores del partido, aunque hay muchos que rayan un gran nivel por prácticamente todos, sobre todo los que salieron, tanto Alex como Hugo estuvieron espectaculares, pero claro, se encuentran un equipo en desgaste. Luego también estuvo muy bien ¿cómo se llama? El 14, que se me olvida siempre el nombre,
1: Alberto.
2: Siempre está. Y bueno, y algunos más. Ya está Johan Woodman, que también, el borrón de última hora cuando se veía con Mario y Mario con él, que no tiene que entrar a esos belenes ni para atrás, pero bueno, también estuvo muy bien. Y José Ruiz estuvo muy bien. Y bueno, casi todo el equipo falló a gran altura. Aunque, pues ya sabes, tuvimos que nadar y guardar la ropa, y esos nervios del principio no nos hicieron mucho daño. Pero bueno, esos son mis puntos.
0: ¿Quieres conocer los míos o sea, te dejamos
2: escuchando
0: ahí?
2: Y lo que no quiero es que nos diga José Alberto, que
1: no,
2: sabe.
1: No, podemos.
2: Yo poco,
1: no sé.
2: Entonces sí que la prepara.
0: No. Ahí
1: no estaría de acuerdo con ninguno de los.
0: No estamos de acuerdo ninguno en ese sentido, ni él tampoco. Está
2: de acuerdo. Si no lo vio, si encima de que lo vea a ratos, tomándose copitas, pues ya ves.
0: Hombre, las felicitaciones en este caso iban por otro derrotero. Bueno, fíjate, yo tengo 3 puntos para Dani Sánchez. A mí me pareció el mejor del partido, el más destacado en aportación, especialmente de ataque. Y es verdad que estoy contigo, que el Orza fue un poco el que iba y venía, ¿no? El que finalmente, quizás un poco los focos acabaron en Dani, pero el Orza tuvo mucha culpa también de esta cuestión.
2: Había muchos espacios. Muchos.
0: Así que yo le doy 3 puntos a Dani, le doy 2 puntos a Alberto, porque me parece que la baja de Cristóbal es una baja muy importante en este equipo, y sí, a mí todo lo que hace Alberto en esa zona en la que habitualmente está Cristóbal, asumiendo cuestiones que a veces tampoco le son, digamos, su fuerte, pues es el que le da al final el recorrido necesario al Guijuelo para acabar llegando arriba. A mí me gustó cómo lo hizo, cómo asumió esa responsabilidad, cómo aparece cuando tiene que aparecer. Ahora bien, el próximo día me gustaría darle 3 puntos, porque esto significa que estaría un poquito mejor en la salida de balón sin conducciones tan largas, y un poquito mejor en la finalización con los pases definitivos, que es un poco lo que también esperamos de Alberto. Y el punto se lo doy a Elorza, un poco por lo que hemos hablado antes de Dani, ¿no? Sí, que Dani estuvo tan bien porque tenía a Elorza ahí al ladito. O sea que pues,
2: ahora, y porque la segunda parte vieron que el hueco era ese. O sea, Collado y Coque los conocemos, sobre todo a Coque le conocemos de sobra, su faceta defensiva no es lo suyo, ni mucho menos, y más con la edad que tiene y con lo flojito que estaba. Por eso había que apretarle, y en la segunda parte lo entendieron los dos muy bien, muy bien. Sí, bueno, se lo habrá dicho bien, te digo yo.
0: Pues José Antonio Rodríguez, muchas gracias, y perdone usted el asalto la semana que viene, no, la siguiente, luego el martes, ya lo hacemos todo, ¿vale?
2: Correcto, venga.
0: Cuídate, gracias, chao.
2: Igualmente, chao.
0: Bueno, si hacemos la puntuación total, Dani Sánchez sería quien se queda con los 3 puntos, Kina Tedder quien se queda con los 2 puntos, y Alberto quien se queda con el punto, en este caso. Ese sería el orden. Si nos vamos a la clasificación general, ¿cómo queda la cosa?
1: Espera, déjame que...
0: Que sume.
1: Que sume, que lo tengo ya medio aviado.
0: No sea tan complicado.
1: No, hombre, no, pero hay que... Venga. Venga. Pues con estos puntos, Alberto lidera con 30. Cerquita de él está Alex García con 27. Luego ya vendría Cristóbal, pero no va a poder, por esa lesión, sumar más.
0: ¿Tiene Cristóbal?
1: Tendría 26, o sea, estaría ahí en la lucha. Y luego ya viene Robert.
0: Si hubiera lesionado.
1: Claro. Viene Robert con 19, Quina Tener con 17. Así que Cabrera Asesores, de momento los lidera Alberto con 30. Y va a estar entre Alberto y Alex García. Está
0: bueno,
1: un poco...
0: quedan 4 partidos.
1: Quedan mucho, ¿eh? Quedan 4 partidos. Robert tiene 19.
0: Máximo 12 puntos. Es decir, que sí. Si hay alguien que tiene menos, más de 12 puntos de diferencia, ya no hay muchas alternativas. Al final, pues será Alex o Alberto, entiendo
1: sí.
0: Yo, ¿no? Porque si el siguiente que tiene, me has dicho Robert que tiene
1: 19.
0: Claro, si sumas 19 y le sumas 12, está ahí un poco en el límite.
1: Está ahí en el límite.
0: Tienen que hacerlo.
1: Sí, ya por ejemplo.
0: Alberto y Alex, que si Alberto y Alex lo hacen mal en este equipo, mal le va al equipo, ya te digo. En máximo 4 ventanas, que son los 2 partidos contra el Palencia, y si superas, los 2 partidos contra el Canario. Pero en el caso de que solo sean 2, pues ya no son 12, ya son 6, claro, máximo.
1: Sí, así que el Cabrera Asesores va a ser entre Alberto, Alex García y Robert, por esa puntuación que quedan solo 12 puntitos. Y luego...
0: Los puntos Garabla, ahí depende de los goles, eso ya...
1: Ahí depende de los goles, aquí está...
0: Ya puedes marcar 36 goles tú solo.
1: Pero también está raro, ¿no? La cosa entre 3, de momento lidera con 11 Alex García, 9 Alberto Martín, 9 Robert, luego ya viene... Con 4 Cristóbal, José Ruiz, luego con 3 Hugo, Juan Carlos, que bueno, también uno puede meter 4 goles en un partido, pero sería un poco raro.
0: Sería
1: Botragueño
0: en el Mundial de México, claro.
1: Entre Alex García, Alberto Martín y Robert, el Garbla, y entre Alberto, entre los mismos, Alberto, Alex García y Robert, el Cabrera Asesores, así que
0: bueno,
1: pues entre los 3 se van a jugar los 2 premios, a priori por las puntuaciones que quedan.
0: Bueno, cerramos por tanto este capítulo que te habíamos dejado ahí abierto y que queríamos ya resolver, y de alguna manera también dejamos cerrada ya la eliminatoria, primera eliminatoria, y nos centramos ya en la segunda, de la que hemos venido hablando y que ahora ya pues se convierte en el reto principal, teniendo en cuenta que además conocemos ya incluso los 2 horarios de los 2 partidos, porque el domingo a las 7 en la Nueva Balastera será el Palencia y Guijuelo. Y porque el domingo siguiente a las 6 de la tarde,
1: eso es,
0: en el Municipal Luis Ramos, jugará Guijuelo frente a Palencia.
1: Sí, ahí el Guijuelo pues sigue manteniendo su horario de los domingos. La otra eliminatoria también fue domingo a las 6, así que también este fin de semana, domingo a las 6. Hay que tener en cuenta que, bueno, pues este fin de semana, ese fin de semana hay rally, que, bueno, pues el rally quizás concentra más la atención viernes noche y sábado durante todo el día. El domingo por la tarde estaría un poquito la cosa más, más tranquila, así que, bueno, pues no... Yo creo que es un horario que no va a restar, porque el otro fin de semana estaba más complicado en Guijuelo con comuniones sábado, comuniones en domingo. Entonces, bueno, pues a ver qué día que ya lo pone. Así que este fin de semana, a priori, está un poco más tranquila la cosa, porque hay que recordar que el Corpus luego es el siguiente.
0: Hombre, la idea es superar los 900, aproximadamente 900 y pico, poco, que hubo en el partido de Santa Marta. Va a ser difícil, pero vuelve a contar algo que ya ha apuntado esta semana. Todo dependerá también de cómo acabe el primer partido.
1: Sí,
0: si
1: claro,
0: el partido acaba muy decantado hacia el Palencia o muy decantado hacia el Guijuelo, pues entiendo que la expectativa bajará. Si la cosa está igualada, igualada o cercana, con alternativas, con un resultado corto, a favor de quien sea, pero con un resultado corto, pues yo creo que esto sí que animará y que vendrá mucha gente de Palencia. Hombre, no están tan cerca como los de Santa Marta, pero también Palencia, claro, pues es más grande. Entonces,
1: sí, bueno, para ellos también es la prioridad. Hay que ver que hay que tener en cuenta que este es un club nuevo, que, bueno, pues en Palencia, pues como en muchas ciudades como Salamanca, pues bueno, al final se han quedado ahí dos equipos, ni uno ni otro, y este es una, al final es un proyecto nuevo, es una empresa, es una sociedad anónima deportiva que lleva ahí ya 4 añitos en tercera federación con el objetivo de subir. Es un poco el proyecto del Guijuelo. Su idea era subir de primera, no lo han conseguido y, bueno, pues están buscando la segunda alternativa. Afición, bueno, pues sí que tiene afición porque, bueno, pues está manteniendo un poco, se están divididas, pero bueno, al final sí que yo creo que sí que puede arrastrar gente, y lo que tú dices, yo creo que dependerá un poco también de ese resultado, que pero para ellos es nuevo. Entonces es como el caso del Palencia, que tienen esa, el caso de Santa Marta, que tienen esa ilusión de que por primera vez juegan un pleito de ascenso a segunda federación.
0: Bueno, es verdad que para Palencia como concepto,
1: como
0: pero
1: ciudad,
0: Palencia como equipo, volvemos un poco a lo que pasa en Salamanca,
1: sí,
0: ¿no? Esto, entre el Salamanca, Unionista, no sé qué. Este es el Palencia.
1: A priori un poco es la idea que tenían ellos de ser el Palencia,
0: este
1: y
0: es el Palencia,
1: y el Cristo
0: Palencia
1: era el otro equipo que había en Palencia.
0: Porque
1: pero...
0: cuando el Palencia existía, también existía el Cristo.
1: Sí.
0: Que luego, de alguna manera, pues toma mucho más cuerpo,
1: Cristo
0: toma
1: un
0: mucho
1: de
0: más
1: barrio.
0: Protagonismo. El Cristo era el equipo de barrio y el Palencia el equipo de la ciudad.
1: Sí,
0: bueno,
1: un poco así.
0: Que luego, pues es por estos derroteros del fútbol y de las economías y no sé qué, lo que tú quieras. Pero para mí, me pasa como en Salamanca. Para mí, en Salamanca, el Salamanca es el Salamanca. Y el Unionistas es el Unionistas. Y que será el ancestro, el registro, lo que tú quieras, pero es el Salamanca. Y en el caso del Palencia, pues para mí este es el Palencia de toda la vida de Dios. Que dices, nunca jugó un periodo de ascenso, coño, pues hay,
1: sí, hombre,
0: tropeciendo. Lo que pasa es que no se llamaba así,
1: sí,
0: se
1: bueno,
0: llamaba Club Deportivo, o ahora es club de fútbol.
1: Ahora es Club de Fútbol.
0: El Palencia, que evidentemente con la plantilla que tiene, con la estructura que tiene, con el club que tiene, con el campo que tiene, pues al principio de temporada, aquí lo hemos hablado y los que nos habéis seguido lo habéis escuchado muchas veces, el primer puesto se iba a determinar entre el Guijuelo y el Palencia y el Guijuelo, y luego por ahí abajo estarían pues el Tordesillas, el Santa Marta de Mario, veríamos a ver si finalmente alguno más se incorporaba y a ver quién era, pues a lo mejor el Cristo, decíamos, ahí metíamos también alguno más, ¿no? Pero de los 5 primeros, hemos acertado 4 y en muchas ocasiones 5.
1: Que no era complicado.
0: Ahora, claro, que Palencia y Guijuelo no han acabado primero, pues es un hecho, porque el Tordesillas lo ha hecho mucho mejor que estos dos equipos, y sin probablemente tener la mejor plantilla, pues le ha sacado el mejor rendimiento, y ya está, o sea, punto final. Para mi modo de ver, y lo he dicho en muchas ocasiones, y los que vayáis a la Nueva Balastera os vais a dar cuenta, yo creo que allí especialmente, no tanto aquí en Guijuelo, sino allí, la plantilla del Palencia a mí me gusta mucho, tanto como la del Guijuelo. Es verdad que la del Guijuelo, yo creo que si estuvieran todos, yo creo que está un puntito, pero ojo, un puntito por encima de la del Palencia. Parece que tiene un plantillón. Tiene jugadores espectaculares en todas las líneas, tiene todo lo que uno puede esperar de un equipo de tercera, en el caso de Castilla y León, para poder dar el salto a la segunda. Seamos sinceros, es así. O sea,
1: sí.
0: Si hay un candidato claro antes de que empezara la liga, nosotros metíamos al Guijuelo porque sabíamos lo que teníamos. Pero si fuéramos de cualquier otra localidad que no fuera Guijuelo, meteríamos al Palencia todos, por todo lo que conlleva, presupuesto, plantilla, estructura, apuesta, todo. Y hay que ganarles al Palencia. Y hay que ganarles allí, porque el problema, claro, es que en casa tú juegas con unas dimensiones diferentes, un estadio diferente, un césped diferente, unas circunstancias totalmente distintas. Y es que en Palencia, joder, es que si es que solo entrar en el campo y dices, pues
1: claro, a mí también juego yo,
0: ¿eh? Claro, no, cuando el césped está bien, ahí también me gustaría mejor jugar.
1: Sí, sí. Ahora está bien, pero ahora está más
0: está un poco mejor.
1: Está mucho mejor.
0: Pero que en todo caso, José Alberto, que es que es un campo, o sea, de fútbol, es un estadio de fútbol, es un sitio en el que los espacios son todos muy amplios, los esfuerzos todos son muy largos, y que todo eso, en el caso del Club Deportivo Guijuelo, con una plantilla corta, con todas las bajas que tiene, pues o tiene mucha afición detrás que le está llevándole en volandas y tiene mucho acierto en lo que hace en el trabajo defensivo y ofensivo, o la va a pasar mal. En casa, aquí, en el Municipal, es otra película, porque
1: depende un poco también del resultado.
0: Claro, por eso te digo, tienes un resultado corto, pues el público te va a apoyar y lo sabes, tú dominas distancias, dominas otro tipo de tácticas, es decir, es otra película. Entonces, el Guijuelo en la Nueva Balastera es donde tiene que hacerlo muy bien para veremos a ver si sacar un resultado regulero o no tan regulero.
1: Y yo creo que sobre todo esta semana hay que trabajar el otro fútbol. Es que este equipo, el otro fútbol, lo hace muy bien. Muy bien, que muchas veces rozando el límite.
0: Pero eso, José Alberto,
1: es su forma de jugar.
0: No. Es que esta misma conversación la tuvimos en el partido que se disputó en la Balastera entre el Palencia y el Guijuelo.
1: Pero
0: la cuestión no es esa. La cuestión es que si tu equipo fuera ganando, si tu equipo estuviera buscando el empate, si tu equipo estuviera en ese momento de tensión, hiciera lo que hace el Palencia, estarías absolutamente de acuerdo.
1: Pero a mi modo de ver, juega mucho al límite, pues acaba todos los partidos.
0: ¿Pero por qué?
1: Que raro es el partido que no haya una tangana con este equipo.
0: Porque le mete tensión, porque le mete presión,
1: claro,
0: tiene calidad.
1: Claro,
0: es que tiene tantas cosas que al final te saca de quicio. Es un equipo que te saca de quicio. Y que si el resultado le es favorable, cuidado.
1: Ese es el miedo que me da a mí.
0: Porque la vas a pasar mal, pero es que si el resultado es favorable a ti, la tensión que te van a generar en muchos momentos del partido te va a sacar de quicio, porque son muy buenos.
1: No, claro.
0: O sea, un equipo que al final tiene dos cositas, tres cositas, pues bueno, te puede ganar, pero no te va a sacar de quicio. Pero este equipo sí, porque tiene muchas cosas buenas y hay que superarlas, que no es sencillo. Y cuando mi equipo hace esas cosas, que las hacemos también, pues no me quejo. Me quejo cuando me lo hace el de al lado, claro, que no es el Guijuelo. Pero que es que yo, para mí, lo querría, José.
1: Sí, pero es un plus que yo, por ejemplo, al Guijuelo a veces he hecho en falta. Por eso muchas veces digo, pues quiero más Boigues, pues, jugadores, o sea, de estos.
0: Si al Guijuelo se lo echas en falta, ¿por qué se lo echas en cara al Palencia? A mí me parece que,
1: bueno,
0: es, que
1: para
0: es lo que hay que hacer.
1: Para que estemos pendientes. Porque mira, habéis estado hablando del rifirrafe o de aquella cambio de conversaciones entre Joan Guzmán y Mario el otro día. Ese tipo de cosas te las van a buscar desde el minuto uno.
0: Pues
1: es lo que hay que aprender. No entres, hay que ir preparado, hay que ir bien aseado, porque si entras en ese juego te sacan del partido. Y además vienen de un derbi muy caliente que lo han sacado adelante. Y bueno,
0: pero pues, José Alberto, que en el mundo del fútbol a veces nos quedamos un poco con los focos, con la parafernalia de lo bonito y no sé qué. Que el fútbol es muchas cosas, y en categorías inferiores, pues yo he contado 20.000 veces, el día que yo debuté con el primer equipo del Club Deportivo de Guijuelo, en el primer balón me bajaron los pantalones.
1: Claro.
0: Y no lo conseguí frenar. Claro, eso es legal.
1: En el segundo te metieron una tarascada.
0: Pues falta no pitó el árbitro, ¿sabes? Y en el, no, en el segundo me metieron el dedo por el fresker, claro, la parte trasera. Que claro, tampoco pude controlar la pelota. Que dices, ¿y eso es falta? Pues no pitaron nada. Pues estas cosas, pues te pueden sacar de quicio lo que tú quieras, pero eso es fútbol. Claro, estamos hablando de otras épocas, de otras cosas. Pero claro, pues eso es así. O sea, pues de eso también se vive en el fútbol. Y si tu equipo es capaz de generar ese tipo de situaciones cuando te hace falta, para mí perfecto. Por eso no es que lo aplauda, porque no es algo que me guste personalmente, pero que entiendo que forma parte del fútbol. Y si dominas ese apartado, tú imagínate, 0-1 en Palencia, con el Palencia volcado sobre tu área y tú siendo capaz de sacar de quicio al Palencia, ¿A que no te vas a quejar, José? Claro, yeah. No te vas a quejar. Y si encima tienes la suerte de coger una a la contra y marcar el segundo, lo vas a aplaudir, José. No se lo eches en cara al Palencia, porque es que yo lo quiero. Y en momentos de eliminatorias como estas en concreto, pues puede decantar perfectamente en eliminatorias y situaciones como estas. Hay que leer los partidos adecuadamente y hay que utilizar todas las herramientas que dentro de la legalidad están a tu mano. Y yo es que, ya te digo, yo para mi equipo lo querría. Que evidentemente eso va a ser un significativo claro del Guijuelo va a sufrir, pues es que lo sabemos. O sea, sí. Yo creo que lo tenemos claro. Si para mí hay un rival, y fíjate, el Tordesillas ha ganado, ¿eh?, la liga y lo que tú quieras. Si para mí un rival que hay que ganar en este grupo por parte del Guijuelo es el Palencia. Lo ha sido desde el minuto uno y por lo visto durante toda la liga hasta el minuto 120, si es que lo hay. Por lo tanto, hay que ganar. Y hay un árbitro que tendrá que poner injusticia,
1: sí, no, y nos ha pitado,
0: justicia, impartir justicia tendrá que hacer.
1: Nos ha pitado ya muchas veces esta temporada. Es el vallisoletano Gonzalo López García, que va a estar arropado por Marcos Pastore, Alejandro Robles en las bandas, y luego cuarto árbitro que será Carlos Cañivano. Esta temporada nos ha dirigido en la victoria 1-3 ante el Becerril, 1-0 ganamos aquí en casa frente al Villaralbo, 2-1 ganamos ante el Becerril y el último precedente en la derrota aquí en casa frente al Palencia Cristo por 1-2.
0: Bueno, que tenga suerte, que haga lo que mejor se pueda y que tenga una buena tarde y sin más. Veremos a ver, ahora, ¿cuánta gente va a ir a la nueva Balastera? Pues ahí tenemos un poco la duda, porque de momento el autobús está muy parado.
1: Desangelado,
0: está,
1: sí,
0: tan parado que igual ni sale.
1: Sí, de momento nos han dicho que van 12, hay que inscribir a 29 para que salga el autobús. Muchos de los habituales que van en ese autobús van a ir en sus coches particulares, afición va a haber. Pero claro, el autobús va a ser, o espabila mucho entre esta tarde y mañana, o va a ser complicado.
0: Hombre, es verdad que Palencia está relativamente...
1: Claro, cerca, y también, entonces, bueno, pues la gente a lo mejor aprovecha el día, el autobús sale 3:30 de la tarde, pues algunos a lo mejor, pues eso, que aprovechan ya el domingo, dan una vuelta por Palencia, comen allí, y bueno, pues a lo mejor tienen otro planning, pero que aficionados del Guijuelo sí que va a haber ahí en Palencia, eso sí, no sé si irán en autobús, en tren o en coche.
0: Bueno, otra de las citas precisamente para el domingo es la que tiene que ver con los veteranos del Guijuelo y el cuarto memorial Luis Ramos, que se presentaba en el día de ayer y que el domingo va a ser la cita. En este caso, domingo por la mañana.
1: Por, ¿no?, la mañana, si queda tiempo a ver a los veteranos, luego comes y te vas a Palencia.
0: Bueno, en algunos casos da tiempo a jugar el partido de veteranos y luego, sí, irte a Palencia. Te lo digo también claramente, José Alberto. O sea, no,
1: yo
0: te
1: también
0: escaquees.
1: Te lo digo también claramente.
0: No te escaquees.
1: No, intentaré que no. Luego físico será trabajo.
0: Ayer se presentaba este cuarto memorial Luis Ramos con participación también de la familia y del alcalde como representante del ayuntamiento, también de los veteranos. Escuchamos lo que nos contaban.
3: Cuarta edición del Memorial Ramos, un momento también de recordar y que también, bueno, pues invitar a la gente a que venga este domingo, que bueno, siempre se hace por ese motivo de recordar a Luis Ramos.
4: Sí, así es. Estamos en la cuarta edición, en la cual pues un año más queremos compartir pues con todo el mundo del fútbol y gente en general, pues un día bonito, un día familiar, en el cual recordar en el honor a mi padre, Luis Ramos, el cual, pues por el mundo del fútbol en particular y del deporte en general, pues bueno, ahí está. Y bueno, invitado todo el mundo y cuanto más gente mejor.
3: Además, ahí tirando de otra vez de la asociación de veteranos, de equipo de veteranos del Club Deportivo de Guijuelo, que bueno, que está respondiendo, que bueno, ya podemos decir que continúa ahí haciendo este memorial suyo. Y bueno, este año viene el River, al final, bueno, pues un grupo más de amigos y compartir una jornada de domingo, ¿no?
4: Sí, se ha afianzado y la verdad que tenemos un grupo muy bonito, con una ilusión, somos veteranos, con ilusión de juveniles y bueno, pues da gusto juntarnos, compartir y bueno, vivir muy buenos momentos.
3: Además, son casi todos jugadores de aquella época, se mantienen también la junta directiva que no falla, bueno, también es bonito recordar eso, ¿no?
4: Sí, ahí es bonito y luego también hay diferentes generaciones, aunque la mayoría son de aquella época, pero también eso, juntar unas generaciones con otras, pues hace que al final el legado pues perdure y continúe y bueno, y esperemos que según vayan pasando los años vayamos siendo más en la familia.
3: El ayuntamiento que tiene que seguir colaborando con este tipo de iniciativas, ya es el cuarto año, como decimos, ya es una fecha fija en el calendario.
5: Sí, efectivamente, creo que es un día muy bonito. En primer lugar, agradecer a los veteranos que esta iniciativa, pues de todos los veteranos del Club Deportivo Guijuelo, ese grupo tan bonito que me siento orgulloso de formar parte, agradecer que pues esta iniciativa tan bonita del memorial. Creo que recordar a Luis Ramos es recordar a una persona muy importante en el municipio, como dije cuando se puso el nombre al campo tan merecidamente, no solo a nivel deportivo, sino a nivel personal y a nivel profesional. Creo que hacemos bien desde los veteranos, hace bien el ayuntamiento en apoyar estas circunstancias, porque recordar a una persona como Luis Ramos y todo lo que representa y lo que ha representado y lo que representará en el futuro para el crecimiento de Guijuelo, creo que es fundamental. Y animar sobre todo a los guijuelenses, a todo el mundo que haya tenido relación con Luis Ramos, con la familia, con esta empresa tan magnífica que ha creado, que tantos puestos de trabajo está dando en el municipio, animar a todo el mundo que baje, que salude a la familia, que salude a los veteranos, que se pase un día agradable. Y yo creo que es esta cuarta edición, pues que sea más especial que las anteriores, y buscar la quinta y buscar la sexta, y que pasen muchísimos años y que la familia Ramos, tanto Luis como Carlos como Estrella, se vean pues orgullosos de lo que se va construyendo en este memorial, porque todos los homenajes que se le hagan a Luis Ramos y a la familia se quedan cortos, en mi humilde opinión.
0: Bueno, pues esta es la cita que también dejamos marcada para el domingo. Entrada libre y gratuita para colaborar y para apoyar y para demostrar también ese recuerdo a la figura de Luis Ramos, que nunca está de más. Así que, por lo tanto, la dejamos también marcada y luego mañana la recordaremos por si acaso. Pero esperamos que vaya cuanto más gente mejor, por aquello de recordar a Luis Ramos, que sin duda en la historia del deporte aquí en Guijuelo, y del fútbol más concretamente, y del Club Deportivo Guijuelo más concretamente, pues es un antes y un después, sin ninguna duda. Bueno, esto en cuanto a citas para este fin de semana y en el fútbol, pero hay que hablar también de pádel para este fin de semana.
1: Pádel que tenemos este fin de semana, Mario Rodríguez, que se va a marchar hasta Malta, al FIT Bronce Pembroke, que va a estar ahí. De nuevo con la pareja, con el argentino Enrelis Ferreira. Van a debutar el viernes en torno a las 10 de la mañana en la ronda de 32avos, y van a jugar contra la pareja formada por Pablo Muñoz y Jaime González, que los dos son españoles.
0: Así que, por tanto, cita que dejamos marcada en el calendario, y también estamos pendientes de todo lo que pasa con Santorino, que ayer estuvo un poco mejor.
1: Ayer estuvo un poquito mejor, ayer encontró buenas sensaciones, sobre todo con la navegación. Hay que tener en cuenta que viene de una caída, de problemas también con esa navegación. Una etapa bastante larga, que eran 400 kilómetros, acabó en el puesto 50, en el puesto 14, y bueno, victoria para Sanders, que es el que ahora mismo ha ganado todas las etapas, el que se llevó el Dakar. Santorino está en el puesto 14, acabó 23 minutos de Sander, y ahora mismo la general se encuentra a más de una hora en el puesto 16, a ver si va mejorando en estos últimos días.
0: Bueno, la general es complicada porque...
1: No, la general no llegas.
0: Del problema
1: al primero no llegas.
0: Seguro. Y también tenemos en el día de hoy captaciones en el Alhambra, José Alberto.
1: Pues ya quedan las dos últimas jornadas de captaciones. Hoy cita para alevines nacidos entre 2015 y 2016 a las 7 de la tarde. Y mañana viernes a las 5 serán los juveniles nacidos entre 2008 y 2010.
0: Bueno, pues cerramos el capítulo deportivo haciendo un apunte respecto del homenaje a Luis Ramos, que no lo hemos dicho, pero el Veteranos del Guijuelo se enfrenta al Veteranos del River, que es el partido, al final es un partido de fútbol lo que se va a llevar a cabo, más todo lo que paralelamente se pueda celebrar el domingo próximo a las 12 de la mañana.
1: A las 12 de la mañana,
0: sí. Luis Ramos, José Alberto, muchas gracias.
1: Muchas gracias.
0: Los demás también gracias, les dejamos con el informativo. Sean felices, cuídense, hagan deporte. Adiós.
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7: Son las 12 en punto de la tarde.
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0: ¿Qué tal? Muy buenas tardes. Arrancamos aquí nuestro repaso a las noticias más destacadas de hoy, jueves 28 de mayo. La sesión del Pleno Ordinario, celebrado en el día de hoy, ha contado con la aprobación de la liquidación de las cuentas del año 2025, con los votos a favor del PP y la abstención de los grupos de la oposición.
1: En este apartado, el alcalde, Roberto Martín, destacó la gran labor realizada por el equipo de gobierno y los técnicos municipales que han permitido cerrar el ejercicio de 2025 con estabilidad presupuestaria positiva, cumpliendo de esta forma con la responsabilidad económica municipal y con el compromiso adquirido por el alcalde en anteriores sesiones plenarias.
0: En 2027, las fiestas locales serán el 5 de abril y el 17 de agosto.
1: La Corporación Municipal, a propuesta del equipo de gobierno, ha aprobado las fechas para las fiestas locales del próximo año. En esta ocasión, las fechas fijadas son el 5 de abril, que será el lunes de aguas, y el 17 de agosto, martes, que permite ampliar las jornadas que coinciden con las fiestas patronales.
0: Y en el pleno celebrado hoy también se han abordado otros temas de interés, entre ellos la situación del camino natural y la responsabilidad del desbroce del mismo.
1: En este punto, el alcalde Roberto Martín destacó que se espera que los responsables del gobierno central entreguen la obra a finales de 2027, por lo que, por el momento, cualquier actuación corresponda al departamento del ministerio correspondiente, a lo que añadió que desde Guijuelo se ha trasladado a Diputación la posibilidad de afrontar las labores de desbroce del camino natural Vía Verde, facilitando así esa labor de mantenimiento del camino a todos los municipios, especialmente a los más pequeños que cuentan con menos recursos para asumir esa labor una vez que sea entregada la obra.
0: Esta mañana la concejala de Juventud, Sara García, acompañada de los técnicos del Centro Joven de nuestro municipio, pues han dado a conocer la programación de actividades previstas para el próximo mes de junio. Una agenda variada y pensada para fomentar la participación, la convivencia y el ocio saludable.
1: Las propuestas se desarrollarán durante las dos primeras semanas del mes y contarán con actividades relacionadas con juegos de mesa, videojuegos y talleres creativos. Además, el calendario contará con propuestas especiales de concienciación y sensibilización ambiental, coincidiendo con fechas señaladas como el Día Mundial del Medio Ambiente. Por su parte, el viernes 12 tendrá lugar una jornada de bingo y despedida, mientras que el sábado 13 se pondrá el broche final a la programación con la actividad Junio Bajo el Sol, una fiesta de despedida pensada para disfrutar del inicio del verano con un ambiente festivo.
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1: Desde las 12 del mediodía y hasta la 1 y media hablaremos con protagonistas, charlaremos con empresas y expositores, autoridades y repasaremos las noticias más destacadas de la jornada, tanto de Guijuelo como de la comarca. Todo

0: información. En la comarca les contamos ayer que desde Los Santos necesitan monitores de ocio y tiempo libre para trabajar durante todo el mes de junio en la propuesta del colegio de la localidad. Esta oferta se amplía a localidades de la comarca ijolense como Fuenterroble, Linares y Ledrada. Les pueden contar más detalles de esta oferta en el 685-099-659 o en el correo mhproyectossa@gmail.com. Y por último, desde la Junta de Castilla y León necesitan incorporar a un técnico de gestión y apoyo de nivel 8, especialmente rumiantes para la Estación Tecnológica de la Carne en Guijuelo. Como requisitos, el candidato necesita la titulación universitaria en veterinaria, estar colegiado para el ejercicio de esta profesión, además de estar en posesión del carnet de conducir categoría B. Las solicitudes se presentarán en el registro del instituto en Valladolid o en cualquiera de las oficinas de asistencia en materia de registros de la Junta en centros oficiales.
1: Alumnos de tercero de ESO del IES han sido premiados en el segundo concurso de imágenes de la USAL.
0: Los estudiantes de tercero de ESO, Ainara, Daniela, Fermín, Irene y Raúl del IES Vía La Plata han sido reconocidos con el premio colectivo en el segundo concurso de imágenes organizado por el Departamento de Geografía de la Universidad de Salamanca. El premio consiste en una salida de campo que disfrutarán todos los alumnos de tercero de ESO.
1: El 22 de agosto Los Santos volverá a vibrar con la música rock y el festival más famoso de ese mes, el Granito Rock.
0: Pablo de Miguel participó ayer en Guijuelo al día de Radio Guijuelo para detallarnos las bandas que formarán parte del cartel del Granito Rock. Ha indicado que llevamos trabajando mucho tiempo para elaborar la nueva edición del Granito Rock y que contará con 4 bandas, muy buena música y sorpresas.
2: 4 bandas, tenemos alguna sorpresilla más por subir, pero ese es el cartel que va a componer esta edición del Granito Rock. El año cae en sábado, suele ser el 22 de agosto. En los últimos años hemos notado un aumento de público, llenamos la plaza, queremos conseguir el sold out y que sobre todo haya mucho, muy buen ambiente, ¿no? Es que conseguimos que vaya gente muy de todos los tipos, tanto gente de Los Santos, todas las edades, como gente de toda la comarca, como también de otros puntos, incluso de Madrid. Buscamos intentar cubrir todos los palos. El grupo Campamento Lumbre es como folk rock, es muy para todos los públicos, algo más liviano, ¿no? Biotza es un poquito más estilo punk rock, así bastante novedoso, incluso también tiene tintes de rap. Catalina también es un grupo muy para todos los públicos, un grupo muy divertido. Y Piedrafita, guitarrista de Barricada, a los que le gusta más el rock clásico.
0: Las bandas confirmadas para la edición número 33 contarán con Campamento Lumbre, Biotza, Catalina Grande, Piñón Pequeño y Alfredo Piedrafita. Y en cuanto a las entradas, a partir de la próxima semana se pondrán a la venta y les contaremos más detalles. De momento, a través del perfil Instagram de Granito Rock podrán encontrar la información sobre cada uno de los grupos que actuarán en este 2026.
1: Y este próximo fin de semana pues se van a celebrar 2 nuevas citas del Festival de la Candela edición primavera, que nos llevará a 2 nuevas localidades.
0: La primera de ellas en Navalmoral de Béjar, donde este sábado los participantes formarán parte de una ruta senderista acompañados de la música tradicional del mariquelo, y después se impartirá una charla-taller sobre los usos tradicionales de las plantas de la Ruta de la Plata con la participación de Aquila Naturaleza. La segunda de las propuestas nos llevará el domingo día 31 hasta Sancho Tello y habrá marcha por el entorno natural, la actuación del coro Voces de mi Pueblo y una degustación de vinos de OP Sierra de Salamanca. Ya saben que las actividades son gratuitas, que no es necesaria inscripción previa y que a las 10 será el horario del inicio.

Y en el espacio de noticias breves, la Junta de Castilla y León ha declarado el riesgo medio de incendios en toda la región desde este miércoles 27 de mayo hasta el próximo jueves 2 de junio ante la previsión meteorológica de los próximos días, con humedades relativas mínimas del 20% y máximas del 40%, además de temperaturas muy altas por encima de los 30 grados y rachas de viento en las zonas de tormenta de hasta 60 km por hora. Por otro lado, la Universidad de Salamanca reeditará Mecanópolis, el libro de ciencia ficción escrito por Unamuno. Está considerado uno de los primeros textos de ciencia ficción de un autor español y ahora, 113 años después, ve la luz de nuevo en una edición conmemorativa. Se trata de una de las piezas literarias más singulares y visionarias de Miguel de Unamuno, que fue publicada originariamente el 11 de agosto de 1913 en el suplemento literario semanal Los Lunes del Imparcial. Por último, en los sucesos, Salamanca estuvo en el punto de mira de una banda criminal

0: especializada en el robo de salones de juego que operan de forma itinerante por toda España. Así lo han constatado los investigadores de la Policía Nacional, que han acreditado el paso del grupo por la capital charra y por Zamora. Aunque los robos documentados y que han motivado las 6 órdenes de búsqueda y detención se produjeron en Talavera de la Reina, en Burgos y en Valladolid.
1: Y en la información deportiva hoy les vamos a hablar primero del Club Deportivo Guijuelo y del Memorial Luis Ramos, también que se va a celebrar este domingo, también de motor, de fútbol sala y de pádel.
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0: La vuelta de la final regional será el domingo 7 de junio.
1: Ya lo ha confirmado la Federación de Castilla y León de Fútbol, el día y el horario del encuentro de vuelta a la final regional a Segunda Federación. El partido se va a disputar el domingo 7 de junio a las 6 de la tarde en el Municipal Luis Ramos entre el Club Deportivo Guijuelo y el Palencia Club de Fútbol.
0: Ya conocemos el árbitro del partido entre el Palencia y el Guijuelo, López García.
1: Será este vallisoletano Gonzalo López García, asistido en las bandas por Marcos Pastor y Alejandro Robles, mientras que el cuarto árbitro será Carlos Cañivano. Esta temporada este árbitro ha dirigido al Guijuelo en 4 ocasiones, en la victoria a domicilio 1-3 ante el Becerril, en la victoria en casa 1-0 ante Villaralbo, en la victoria 2-1 de nuevo ante el Becerril y en la derrota en casa ante el Palencia Cristo por 1-2.
0: Este domingo por la mañana, cuarto memorial Luis Ramos.
1: El campo municipal Luis Ramos acogía en la tarde de ayer la presentación de la cuarta edición del memorial Luis Ramos, promovido por los veteranos del Club Deportivo Guijuelo con la colaboración del Ayuntamiento de Guijuelo. El memorial se va a celebrar este domingo, día 31 de mayo, a las 12 de la mañana en el municipal Luis Ramos, con un encuentro entre los veteranos del Club Deportivo Guijuelo y los veteranos del Club Deportivo River. La entrada es gratuita hasta completar aforo. La presentación tuvo lugar en la tarde de ayer con la presencia del alcalde de Guijuelo, Roberto Martín, familiares de Luis Ramos, miembros del equipo de veteranos y también exdirectivos del Club Deportivo Guijuelo cuando presidía el club el propio Luis Ramos.
0: Mayo Rodríguez compite en Malta.
1: Desde hoy hasta el domingo se celebra el FIT Bronce Pembroke en Malta con la presencia del guijuelense Mario Rodríguez. De nuevo formará pareja con el argentino Relis Ferreira. Debutará en la ronda de 32 el viernes a partir de las 10 de la mañana, enfrentándose a la pareja española formada por Pablo Muñoz y Jaime González.
0: Santolino cierra su mejor día en Argentina.
1: Buenas sensaciones en la tercera etapa del Rally Ruta 40 para Santolino tras esa jornada donde sufrió una caída, tuvo problemas con la navegación. Una larga etapa de 400 kilómetros, acabó en el puesto 14, bastante retrasado, pero con un buen arranque fue ganando también confianza en sus inicios y rodó junto a Conejo y también a su compañero de Serco Cox. La victoria de nuevo fue para Daniel Sanders. Sandrino acabó en el puesto 14 a 23 minutos en el grupo de los Rally GP y en la general Sander tiene casi un cuarto de hora de ventaja y Sandrino se encuentra en el puesto 16 a más de una hora.
0: En el fútbol sala, el Alhambra de Guijuelo continúa con sus captaciones de cara a la próxima temporada.
1: Restan 2 días. Esta tarde en el pabellón municipal están citados los jugadores alevines, nacidos en los años 2015 y 2016. La cita será a las 7 de la tarde y el viernes a las 5 será el turno de los juveniles, es decir, nacidos en 2008, entre 2008 y entre 2010.
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0: Y en cuanto al tiempo, bueno, pues hoy jueves tenemos un ambiente muy veraniego, con cielos despejados durante todo el día. La temperatura subirá hasta los 30 grados de máxima, mientras que la mínima para esta noche será de 12. No se esperan tormentas como la de ayer por la tarde y el viento soplará flojo de componente suroeste y oeste. De cara a mañana viernes continuará el tiempo estable en nuestra zona. Predominarán los cielos soleados con alguna nube alta y la temperatura seguirá subiendo, esta vez un grado más, hasta los 31.
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0: Pues hemos llegado al final del repaso de las noticias más destacadas en nuestro boletín informativo de hoy jueves 28 de mayo. Que pasen una buena tarde. Mañana, más información a partir de las 12 aquí en Radio Guijuelo.
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1: Hola a todos y a todas, un verdadero placer estar contigo de nuevo. Soy Silvia Martínez y por delante unas cuantas horas de buena música porque llegan los Super 20. Llega ese espacio que te hace un poquito más feliz y a nosotros también. Bienvenidos y bienvenidas.

Este tema está extraído de una colección de versiones regrabadas de los grandes éxitos de Hilary Duff. Se presenta en vinilo plateado exclusivamente para el Record Store Day 2026. Esto es Come Clean de Hilary Duff.

Y aquí está Bob Sinclair presentándonos este tema junto a la artista canadiense cada vez más conocida y más respetada dentro del género, Ketcha. I Can't Wait con Bob Sinclair. Seguimos con la música 100% reconocible de U2, que vuelve en 2026, esta vez con un EP, 6 temas para Days of Ash y lo que suena Song of the Future, el regreso de U2.

así continuamos con Julian Fox y con un tema que marca su salto a la escena comercial electrónica. DJ y productor barcelonés y una de las figuras emergentes más sólidas de la música. Tírame un beso.

0: uniendo fuerzas para el lanzamiento de este single y marcando su primera colaboración en el inicio de año para ambos artistas. Now con Medusa, esto se llama Rolling, una de las canciones del momento, una fusión hipnótica diseñada especialmente para la pista de baile.
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aquí está Juanes con esa magnífica carta que nos lleva hasta Juan Esteban. Su último trabajo se publica en 2026 desde Colombia. Juanes, esto es La Carta.

Y ellos, unidos por un tema común que se llama precisamente La Última Canción, nos regalan este momento histórico. Dos grandes, Diego Cantero, funambulista, con Dani Fernández, La Última Canción. Si ya...

Construida sobre una suave base de house con piano, esta versión fusiona el característico sonido electrónico de David Guetta con la narrativa introspectiva de Mike Posner. Y así suena I Want Back to Ibiza.

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1: Y así es como Leire Martínez nos conquista después de muchos años con La Oreja de Van Gogh en solitario. Historias de aquella niña se publica en 2026 y con Miranda, El Ruido, Leire Martínez.

0: Este es un tema de Pablo Alborán que se cuela en nuestras vidas. El malagueño nos deja Algo de mí, una de las canciones que adelanta su próximo proyecto y una de las más vitalistas y luminosas del cantautor malagueño Pablo Alborán, Algo de mí. 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

Y así ella, una de las chicas favoritas de las pistas de baile, regresa con este nuevo y enérgico sencillo Undefeated Champion, al tiempo que anuncia su próxima gira mundial y su noveno álbum de estudio Sweet es Melanie C. Y este tema nos lleva directamente hasta ese pueblo salvaje que nos presenta Manu Carrasco, ese último disco, ese trabajo que cuenta con un auténtico himno al amor, una de las canciones más emocionantes de este viaje, de este nuevo trabajo del de Isla Cristina, con millones de seguidores y seguidoras en nuestro país, muy respetado, llega Oh, si pudiera.

Y ella es Rosalía y firma uno de los trabajos más intensos y más personales de toda su carrera musical. Con el título de Lux, sorprende a todo el mundo y nos adentramos en ese universo tan maravilloso de una tal Rosalía que abarca varios géneros musicales y mucha, mucha originalidad. Focus Rani, Rosalía.

Es noruego, se llama Kygo y aquí está presentándonos con Carter Faith este tema, una preciosa colaboración, un tema que habla de algo especial sobre el valor que hace falta para dejar que el corazón se rompa por completo antes de sanar. Lo nuevo de Kygo.

0: tema dedicado a la persona que le cuida mientras se recupera de una operación de tendón de Aquiles, no podía llamarse de otra manera. Así es lo nuevo del murciano Blas Cantó, Aquiles.
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5: Continuamos con una de las canciones de The Romantic, ese disco tan esperado del gran Bruno Mars. Así llega Risk It All a esta sintonía, incluido dentro de ese disco, marcando una década desde su último proyecto en solitario. Esperadísimo regreso, Risk It All con Bruno Mars, en un disco que no te puedes perder.

Se llama Como un ataúd y es una de las grandes canciones que podemos encontrar en el nuevo disco El Monte de los Aullidos de Fito y Fitipaldis, que se posicionó directamente en el número uno de la lista de ventas en su semana de lanzamiento. Certificado disco de oro, Como un ataúd, Fito y Fitipaldis.

y este es un tema del gran Nick Jonas, perteneciente a su álbum Sunday Best del año 2026, una de las canciones que él mismo escribió con solo 17 años y que se ha convertido ya en todo un éxito. Un álbum inspirado en momentos reales de su vida. London Foolishly, Nick Jonas.

Y ella se llama Lola Índigo. Este es el adelanto de su nuevo trabajo, un álbum esperadísimo, Tus Iniciales, con Lia Cali, con Keralt Laoz y con Salma. Así es, lo más nuevo.

0: Y esta banda completa al fin publica nuevo disco. En breve conoceremos las nuevas canciones de estos alemanes conocidos como Tokyo Hotel. Ahí va el adelanto, California Nights. Lo que acabas de escuchar es lo más reciente de la banda alemana Tokyo Hotel.
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Tras un éxito rotundo en radio y en las principales listas de plataformas de streaming, vuelve con esto. Después de su primer single, Up Alive es el tema que se queda con nosotros durante algún tiempo. Es lo nuevo dentro de su disco, The Life of a Showgirl, de Taylor Swift. Up Alive. Seguimos al ritmo que nos marca Nayara, la española. Se llama este álbum del año 2026 y con Celos nos quedamos. Es una verdadera maravilla y es un clásico, una versión de un tema de las grecas para este trabajo, la española, Celos de Nayara.

cada vez más conocido, más respetado también. Manuel Turizo, el colombiano, nos presenta con La Gran Emilia esta auténtica cumbia playera que se incluye en su último disco, combinando el pop latino con ese claro homenaje a su identidad cultural. El colombiano, Emilia, cumbia playera, Manuel Turizo.

Este es un tema de Jennifer López que ha contado con la colaboración de David Guetta para que todavía sea más grande. Lo que llaman un auténtico himno de club global ha llegado hasta ti a través de esta sintonía y con Jennifer López. Save Me Tonight.

Seguimos con un tema que fue lanzado en 2007 como el quinto sencillo de un álbum muy especial. Además, fue el tema con el que nos presentaban ese gran disco dos grandes, Nelly Furtado y el colombiano Juanes. Fue éxito número uno e inolvidable también, y se llama Te Busqué.

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8: Y es ella, la diva pop Sabrina Carpenter, sorprendiendo a sus seguidores con un especial regalo. Este tema que se incluye en su nuevo disco y que se llama Such a Funny Way, Sabrina Carpenter.

Este es un tema muy esperado y es una magnífica colaboración entre Lady Gaga y Ducky. Un desafío sin complejos con esta canción que se convierte rápido en número uno para pistas de baile Runway.

Un single electrónico con sonidos inspirados en el Europop de la mano de Rels B, uno de los artistas españoles más populares de la industria urbana. Una canción de Aitana que se llama Mi Amor.

0: apunta a ser una de las canciones que van a dominar las pistas de baile durante la época estival, en conciertos, festivales y residencias también. Die Living es la magnífica colaboración entre Illenium, David Guetta y Dustin Lynch.
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0: Continuamos con Demi Lovato y con el primer adelanto de la edición de lujo de su noveno álbum de estudio, que se estrena con 8 nuevas canciones totalmente inéditas. Así suena Low Rise Jeans de Demi Lovato, su nuevo single.

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0: elevada, la máxima de la nación con 26 grados.
1: Ahí en California van a tener un clima bastante caliente. Estará despejado en las rocosas y en la pradera. Oh, vaya, bien frente hacia nosotros.
2: No sé. Tal vez sea el frío, soy yo, pero me hace bostezar. Me da por otro café donde solíamos quedar.
3: Son las 12 en punto de la noche.

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